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3: Es la hora 21:21.
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Muchas gracias.

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1: Es la hora 21:49.
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yo lo que te quería explicar, la transferencia de un instrumento al otro y lo que sucedió con una música que yo escuché que fue, bueno, heredada, y a una música que fue elegida. Yo empecé a tocar, después de grabar, después me di cuenta, después de tiempo, la misma relación del golpe del arbi y la masa. El mismo la delta, cuando empieza, también tiene una relación con eso, porque rápidamente, si lo muevo, hay algo en lo nativo y en del folclore y medio como lo desenfrenado del rock, que hay como un paralelo, hay una hermandad.

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3: Es la hora 1:53.
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Muchas gracias.

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1: Es la hora 2:23 minutos.
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3: Es la hora 6:27 minutos.
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Muchas gracias.

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1: Es la hora 6:52.
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0: Ahora sí, Chango querido, métale fuego a esto, ¿eh? Vamos a cambiar la cortina, dale.
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Una de las cosas que me trasladaba ayer, estoy hablando de Milagro Márquez, dice, dale un poco de bola a este tema de cómo se ha acotado el presupuesto por el lado de la discapacidad, ¿no? Y hay muchos que en algún modo u otro nos vemos afectados por esta cuestión relacionada con la discapacidad. Dale. ¿Por qué? Porque aparece en escena Patricia Bullrich cuando no. En esta cuestión de... que cuestionó los cambios que el gobierno incorporó al presupuesto 2027 sobre discapacidad, ¿no?

En ese sentido, y apareciendo en escena Patricia Bullrich para decir cosas relacionadas con los cambios que el gobierno había incorporado en este dicho y ya a esta altura conflictivo presupuesto 2027, dijo que no había sido informada previamente y calificó la situación como un problema de coordinación política. Lo cierto, y esto es opinión personal, es que donde Patricia Bullrich huele sangre, se tira encima. Y es una oportunidad. A mí me parece que Bullrich y algunos cercanos están trabajando en este sentido, no es ninguna novedad. Y más allá de la controversia que aparece en escena como posible en la parte interna del gobierno, hay cosas que uno tiene que analizar desde el punto de vista de lo que piensa Bullrich y cómo actúa o cómo ha actuado históricamente, ¿sí? Creo que por ahí va la cosa.

Estábamos ahí tratando de encontrar alguna información vinculada con algo que nos habían comentado, porque lo que hace el gobierno en definitiva es meterse de narices o de cabeza con el nomenclador. Y esto hace que, sin lugar a dudas, uno espere muchos más golpes bajos sobre un espacio como lo es la discapacidad, que sin ninguna duda trae aparejado un montón de inconvenientes para una gran parte de la población, ¿no? Sobre todo aquellos que tienen una problemática no resuelta. El título de la información dice: es en medio de la nueva avanzada contra el nomenclador, subieron 1.7 las prestaciones por discapacidad.

Che, a la muchacha de Mar del Plata les quiero contar que si andan por ahí, tengan cuidado cuando se metan al gimnasio, ¿eh? Vos sabés que aparece en escena la noticia de Mar del Plata, una mujer fue detenida por desnudarse y tocar a un trabajador en un gimnasio. Según denunció el empleado, la mujer lo habría agredido verbalmente y posteriormente lo habría tocado en sus partes íntimas. Estamos hablando de una mujer de 35 años que fue demorada luego de protagonizar este incidente con un trabajador de un gimnasio ubicado en la zona céntrica de Mar del Plata. ¿Viste por qué no quiero ir al gimnasio?

Noticia, y acabo voy a recurrir a la calle, el diario regional de Avellaneda y Lanús. Axel Kicillof reúne a la militancia en Avellaneda. El Movimiento Derecho al Futuro realizará un plenario de militantes en el día de mañana en la UTN de Villa Domínico. El gobernador cerrará la jornada con un discurso cargado de expectativas ante un posible lanzamiento de campaña presidencial, claramente, ¿no? La Sociedad Popular de Educación José Beruti cumplió 125 años, estamos hablando de las noticias que vienen de la calle. Estoy hablando del diario regional de Avellaneda y Lanús. Como siempre, un gracias grandote a Claudia Anchil, a propósito de toda la información toda. Enseguida las efemérides, para que te enteres qué ha pasado en un día como hoy, ¿sí? Un gracias grandote a Marcelo Sena, de Prensa Mac. Nos cuenta que organizaciones de pueblos originarios y mapuches y tehuelches del Río Negro, en la Patagonia, Argentina, se sumaron a la marcha de la bronca prevista para mañana en la ciudad autónoma de Buenos Aires y en todas las capitales de las provincias. Convocamos a la sociedad y a todas las comunidades indígenas del país para sumarse a la marcha de la bronca prevista para este sábado 19 de septiembre en todo el territorio de la Argentina. Esto lo dijo Orlando Carriqueo, vocero y referente de la coordinadora del Parlamento Mapuche Tehuelche de Río Negro, a través de las redes sociales. Ya sé que si uno se pone puntilloso, cae en la cuenta de que los espacios de la sociedad que han sido avasallados por este modelo económico y por las actitudes del gobierno son variadísimos. Pero si recaemos en los pueblos originarios, la paliadera, la de palos que le han dado a los pueblos indígenas que se han resistido al avance intempestivo de las empresas que vienen a por todos los recursos naturales de esos espacios que tienen históricamente nuestros aborígenes.

0: Muy bien, ayer pasaron cosas con el fútbol, ahora se los voy a contar porque me apareció en escena una serie de cuestiones vinculadas con... con los resultados del fútbol, ¿no? Porque recordemos, y esto pasó antes de ayer, ayer lo pasamos de largo, porque hoy me preguntaba temprano uno de nuestros amigos aquí de Mendoza, che, no hablaste nada de Independiente de Rivadavia, llegó muy lejos Independiente de Rivadavia en la... Y no lo digo peyorativamente, sino que es todo un logro para un equipo que no hace mucho tiempo militaba en la división de ascenso, ¿no? Como es el caso de Independiente de Rivadavia. Perdió con Atlético Tucumán en este caso por la Copa Argentina, pero está en todos los frentes, es el equipo que más puntos ha cosechado a lo largo del año, ¿no? Está clasificado para la próxima Copa Libertadores, estuvo jugando y avanzando en varios espacios de la Copa Libertadores, ¿sí? Claro, me escribí ahí Fabián Mántara a propósito de lo que pasó antes de ayer, porque Estudiantes de La Plata pegó un golpe de efecto impresionante, le ganó a Corinthians 1-0, ¿sí? Un golazo que pudimos ver después. Pero bueno, Estudiantes está en una instancia más de la Copa Libertadores y no es un dato menor. Por otro lado, Palmeiras también avanzó en este sentido, después de ganar por tiros ejecutados del punto del penal. Ganó 4-3 a Liga Deportiva Universitaria de Quito. Ayer Flamengo e Independiente del Valle empataron en uno, pero en el global el equipo carioca se clasificó para la próxima jornada de Copa Libertadores. Estoy hablando del próximo paso, ¿no? Por otra parte, por la Conmebol Sudamericana, Montevideo City Torque le terminó ganando a Cienciano, el conjunto peruano, por 3-0. En el global quedaron 3-2. El equipo montevideano pasó a la jornada siguiente. Bueno, tengo para contarte que empieza una nueva jornada de la Liga Profesional Argentina, porque hoy a la hora 18 van a estar jugando Central Córdoba de Santiago del Estero frente a Defensa y Justicia, mientras que Racing a las 21:15 estará recibiendo en el Cilindro de Avellaneda a Sarmiento de Junín. En un rato te cuento toda la fecha completa para saber lo que va a pasar durante el fin de semana, además de toda la actividad política y popular que se va a llevar adelante en un fin de semana muy interesante. Bueno, vamos a hablar de algunas tapas de los diarios importantes de la Argentina. Son todos importantes, cada uno en su espacio, ¿no? Pero digo, de los diarios que nos traen las noticias desde Buenos Aires. Estábamos hablando de todo lo que sucede en ese sentido. El cronista marca en su tapa que la economía se contrajo en el segundo trimestre y achicó a 2.2% el crecimiento en el año. Por otra parte, Caputo impulsa la contratación de proveedores locales para los proyectos del RIGI. Insiste con ese tema, ¿no? Caputo no para nada, lo detiene. Estará por verse cuáles serán los efectos positivos para la Argentina. Casi siempre son nulos. Es posible que por ahí alimenten la macro desde algún espacio o segmento casi desconocido para el hombre común. Está bien que uno puede posicionarse en el análisis de la economía grande, esa que se proyecta a niveles internacionales. Pero es difícil despegarse de lo que le sucede al hombre de acá, al que crucé recién en la vereda cuando se iba para laburar. ¿Cómo le contás que la macroeconomía pegó un salto de calidad debido a que los bonos en Londres y que el oro, bueno, apareció un lingote? ¿A vos te parece? Al tipo le interesa lo que está pasando en el día a día. Al tipo le interesa que no puede pagar las facturas de luz, que no puede llenar el carrito del supermercado, etcétera, etcétera. Me parece que En ese sentido es donde hay que cuantificar la cosa, ¿sí?
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Porque el camino a las urnas, a las elecciones, requiere de una inflación en baja. Cosa que sucede esporádicamente. Y yo tengo una sensación. En los meses subsiguientes, y habiendo caído en la cuenta de que los valores de inflación de mayoristas se fue a la miércoles, se triplicó, esto seguramente va a traer un arrastre. Razón por la cual uno lejos está de poder llegar a suponer en una inflación por debajo de lo que viene trayendo casi como promedio. Entonces, cuando se trata de visualizar el horizonte en las urnas, hay muchos aspectos para tener en cuenta. Ya no tiene una influencia tan contundente aquel desprevenido, no sé por qué iba a decir tonto o sonso, aquel desprevenido que todavía cree que esta es la mejor manera de transitar los espacios económicos, sociales y culturales de un país. Algún desprevenido todavía puede quedar ahí pegadito a esa... Porque ayer vi un video también en donde estaba Karina con 20 monigotes saltando y pidiendo la reelección de Milei. Milei, que ha armado un quilombo bárbaro en el fin de semana o esta semana, un desparramo tremendo. Ha ocurrido a propósito de que se murió un perro. Alguien, en tono de broma, decía, uno de los empleados le dio carne no en buen estado a Conan. Conan está muerto, qué sé yo, salvo que hayan hecho un clon. No tengo la menor idea de lo que ha pasado. Lo que sí sé es que todavía quedan algunos desprevenidos, yo creo que no son tantos, pero los hay, que siguen comulgando con esta manera, que ven con buenos ojos que el Estado no exista, que no haya una presencia por parte de la gestión vinculado con sostener buenos estados en los hospitales, sostener los mandamientos de las leyes hacia los presupuestos de las universidades. Todavía hay gente que comulga con eso, que tiene como una cuestión de que es lo mejor que le puede pasar a la Argentina, que eso era el daño colateral que sufría la economía de la Argentina para no trascender. Pero justamente en esa economía de la Argentina, en la cual los medios fueron cómplices directos de la estupidización mediática hacia la cabeza de la gente, de muchos personajes, en esos momentos vos llegabas a fin de mes. ¿Viste lo que expresa la gente de la calle? Cuando vos abordás a alguien con un micrófono en la calle, es lo más genuino que hay. Es lo más contundente. Ahí no hay cassette. Ahí hay expresión desde lo que le pasa, desde la realidad. Aún así quedan algunos tantitos, yo digo desprevenidos. ¿Viste lo que decía Mayans también en uno de los de las frases del comienzo? Cuando hablaba de grandote, tipo grande ya viviendo con los padres. Y esos personajes que no tienen un padecimiento contundente por no tener mayores responsabilidades en lo que hace a su cotidianeidad, estos son los en donde encontrás ahí el caldito de cultivo de este espacio de estupidización. Son los tipos que te dicen, no, está todo bien, ¿y dónde vives? Con mi viejo. ¿Qué pagas de impuestos? No, nada, lo paga él. Pero tu viejo es jubilado, bueno, pero lo paga él. ¿Y vos qué haces? Y yo, Didi, Uber. Ah, claro, ¿cómo no vas a vivir cómodo? Por eso te entran fácilmente las noticias de que este Estado hace mierda todo, ¿sí? Y caga de hambre a la gente, porque no te toca. En ese sentido, y para volver a la noticia, me metí en un comentario que no lo tenía ni siquiera previsto, pero digo, un poco para volver a la noticia, digo que este camino a las urnas, y me estoy apoyando en un título del cronista, requiere no tan solo de una inflación en baja, cosa que, insisto, la veo casi utópica. Veremos, dijo Lemos. Depende del grado de articulación casi mentirosa. Pero también es necesario una economía en alza. ¿Y vos pensás, por ventura, que con la industria liquidada como está, con los comercios cerrando uno detrás de otro, vos pensás, por ventura, que de aquí al 2027 va a haber un golpe de timón tal como para que
esta estructura pegue un giro, pero ni por asomo, perdón, es lo que yo pienso, ni por asomo, no la veo, ¿sí? ¿Viste cómo dicen los pibes ahora? No la ves. Claro que no, no la veo. Mirá el estado de situación actual. Treinta y pico de miles de empresas cerradas, cortinas que se bajaron, cortinas industriales, ni hablar de los negocios.

Pero claro, lo que dice el presidente es que es una manera falaz de decir las cosas. Multiplicá 35.000 empresas cerradas, multiplicala por la cantidad de gente que ocupan eso, y lo que hay colateralmente. Porque el cierre de una empresa no tan solo implica a los empleados que tenés ahí dentro, en las maquinarias, en las oficinas, etcétera, etcétera. Hay una serie de empresas satélites que aportan, que traen los insumos, que te fabrican los insumos, bla, bla, bla, bla. En definitiva, ¿sabes lo que quiero decir con esto? Que cuando te dicen que uno de los elementos y condimentos ideales para el camino hacia las urnas que pueda favorecer a este gobierno no tan solo es una hipotética inflación en baja, sino también una economía en alza. Una economía en alza. En serio, si vos la ves, yo no.

0: Y hablando de aspiraciones por parte del gobierno, este espera o aspira a que la atención de la discapacidad funcione como un mercado. ¿Te suena la palabra mercado, libre mercado?
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0: Bueno, título del diario Olé, juega Racing, el corazón en la boca, en un cilindro caliente seguramente hoy, el último en la tabla, que es Racing, Bog Boda, que se juega llegar como técnico a la de la Academia al Clásico de la Copa Argentina, versus el Xeneize, son títulos, ¿eh? El nuevo desafío de Marcelo Gallardo. Ecuador presentó como su entrenador al muñeco, que no dirigió antes una selección.

0: Clarín, miralo a Clarín, che. La caída del consumo frenó la economía, pero mejora en septiembre la confianza de la gente. ¿Sabes lo que te dice Clarín acá? Quédate tranquilo, que hay mucha gente que está confiada. Vos tenés que confiar también, te dice Clarín entre letras. Patricia Bullrich huele a sangre, digo yo. No, soy un atrevido. Bullrich dice, y vuelve a distanciarse del gobierno. No me tomen por tonta, dice. Militares por civiles a cargo de la Quinta de Olivos rajaron a todos al diablo. Dicen que dicen, no, esto es una info de pasillo, de un pasillo que hay en la avenida Maipú, ahí en Olivos, frente a la Quinta. Dicen que se brotó el hombre, le agarró como una especie de locura, ¿no? Revoleando cosas, etcétera. Y dijo que hay que echarlos a todos. Son todos infiltrados, los empleados de la Quinta de Olivos. Creo que son 100, una cosa así. Van a ser reemplazados por generales del ejército. Aquí fue, gasté una broma, ¿no? Pero los militares van a reemplazar a todos los civiles ahí, ¿no?
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0: Los empleos vuelan, dice Milei, pero Crónica dice otra cosa. Crónica dice el desempleo trepó a 7.9%. Tampoco creo en esta cifra, ¿eh? Yo creo que está por encima de él, de los dos dígitos. El Senado sancionó la ley de inocencia fiscal 2. Le pregunté a mi abuela Tránsito si había declarado los bienes y los...

dólares que tiene bajo el colchón. Qué bárbaro, qué lo parió. Bueno, hay una polémica por Porcel, no la termino de entender. Vamos a preguntar, pero lo que pasa es que aparece en escena Luis Albinoni. Che, Luis Albinoni se salvó de Milei, ¿no? Digo, cómo va contratando novias, ¿viste? Empezó con Fátima Flores y después Yuyito. Le pegó en el palo a Luisita Albinoni, ¿no? Bueno, Luis Albinoni rompió lanzas a favor de Porcel. Bueno, hay mar de fondo ahí, no sé bien de qué se trata. Por el fracaso de paritarias, los universitarios convocan a una nueva marcha federal. El lunes vienen visitas, así que, che, preparen unas tortas fritas para el lunes, preparen un mate bien lavado, no le dejen hierba del día anterior, porque el lunes llegan visitas. El lunes llegan los jefes, sí. Estos que eligió Macri, no se olviden. Estos jefes los eligió Macri durante su gobierno. Y no tan solo nos desacomodó la economía a todos los argentinos y la vida, sino que también nos embarcó en una deuda impagable. Cuando digo que llegan visitas el lunes es porque llega acá a la Argentina una nueva misión del Fondo Monetario Internacional.

Subió el desempleo, dice Diario Popular, en el segundo trimestre del año. ANSES está previendo 104.000 jubilados menos para el 2027. Voy a ser duro y crudo con esto. Después que me reputen, no me interesa. Entre estos 104.000 hay que, claramente, hablar de los que se han ido muriendo. Pero ya no tan solo por la muerte natural. Aquí entra a tallar la muerte provocada por la situación económica. Están los suicidios y están las muertes por no tener remedios, por no tener comida, por tener que elegir. Esto tenés que saberlo. Porque si mirás para otro lado, y bueno, formás parte de esta marcha derechosa de la hijaputés. Hay un monitoreo de ciberdelincuencia en el AMBA. Esto es lo que dice Popular, ¿no? Alertan que la venta en las redes de objetos robados creció un 50%. Sigue el mar de fondo, por lo menos en la tapa de Diario Popular, a propósito de Porcel, ¿no? Georgina y Carmen, estamos hablando de Georgina Barbarossa y Carmen Barbieri, divididas por Porcel. Lali llevó el reclamo por Malvinas al Festival de San Sebastián. Hay algunas figuras que se han puesto la camiseta, pero no Popular desde un partido político, sino desde la defensa de, o contra todo, lo que ha hecho mal este gobierno, contra la gente, ¿no? Lali es una. En el segundo trimestre la economía cayó 0,6%. Cuando lo escuchás a Milei, lo escuchás a Caputo, que dan esa sensación que está todo tan bien, pero tan bien, este ejemplo de país que muestran, yo digo que excede todos los límites, ¿eh?

Bueno, además, el título de Popular dice: Gallardo asumió la selección de Ecuador, Racing va por un triunfo que le aporte un poco de paz, hoy recibe a Sarmiento. El gobierno dispuso que la casa militar se haga cargo de la seguridad de la Quinta de Olivos. En Lanús los colectiveros tienen que tapar los baches que no arregla la municipalidad, dice. El Senado aprobó la ley de inocencia fiscal 2 para incentivar el ingreso de dólares. Díganle a Caputo que traiga los dólares que tiene afuera, dale. ¿Necesitas dólares? Los tiene todos él guardados afuera. El economista dice, sobran pesos y dólares y falta lo más importante. El mercado argentino acumula pesos y dólares, pero la economía real sigue débil. El riesgo país, el empleo y el Producto Bruto Interno reflejan una incertidumbre que ya mira hacia 2027.

Otro título del Economista está hablando de que se viene la cumbre entre Donald Trump y Xi Jinping. Xi Jinping. Esto va a pasar el 24 de septiembre. El presidente de los Estados Unidos recibirá a su par chino en Washington. Que se cuide los bolsillos, Xi Jinping. Anda sin billetera, chino. La Nación dice el Producto Bruto Interno se contrajo un 0,6% con fuertes caídas en el consumo y en la inversión. Echaron a empleados de la Quinta de Olivos por supuestas filtraciones. Andan a los tiros los oficialistas por el tema del presupuesto, ¿no?

El diario Página 12 pone en relieve la mascarada. Aparece lo que es supuestamente la figura de Milei con una máscara, ¿no? En donde se habla de todo lo que esconde la famosa ley de soberanía de Milei, con la excusa de su recién adquirida pasión por Malvinas. ¿Dónde compró la pasión por Malvinas Milei? Pregunto yo, ¿no? ¿Dónde venden pasión? Che, hay que ser muy descolgado para creer tamaña falacia, tamaña obra de teatro. Bueno, sigo. Con la excusa de su recién adquirida pasión por Malvinas, el proyecto del gobierno amplía la intervención de Fuerzas Armadas y los servicios de inteligencia en áreas ahora prohibidas. Crea un Consejo Nacional de Seguridad en manos de Milei, que va a poder actuar al margen del Congreso y persigue como terroristas a personas o entidades que a su solo entero de motivos razonables para sospechar. Mamá querida, bueno, ¿qué más?

el famoso superávit. Voy a dar algunos títulos, ¿no? Que tienen que ver con un informativo amigo, colega. El superávit como herencia familiar. Menem compara a su tío con el presidente. Estamos hablando de Martín Menem, el presidente de la Cámara de Diputados. Una causa cerrada, debate abierto. Patricia Bullrich descarta cualquier revisión judicial para Cristina. ¿Será que ella determina todo esto? No, pregunto. Qué pena que no se pudo revisar algunos celulares en el momento del atentado, digo, contra Cristina. De cercanos a Bullrich. Voy a decir que en esto coincido con Guado de Pedro, porque Guado habla del sufrimiento como política de Estado, dijo y acusó a Milei de disfrutar el ajuste. ¿Ustedes se dieron cuenta que en cada discurso él, cuando satiriza sobre el tema, lo disfruta, lo goza? Bueno, ese es el presidente de los argentinos. 20 minutos y cero acuerdo, otro título. La paritaria universitaria vuelve a naufragar. Odio con presupuesto. Casta Agnieto denuncia el ensañamiento oficial contra la discapacidad. Carlos Casta Agnieto, diputado nacional de Unión por la Patria. Desregular hasta el extremo. Sturzenegger cree que toda norma nace para el mal. Claro, así estamos con el libre mercado. ¿Qué te parece, Sturzenegger? Pregúntale a Juana Rodríguez, que vive ahí en San Carlos, ¿sí? ¿Cómo le va con la con el libre mercado, sí? El ministro de Desregulación del Estado lo dijo, ¿eh? Él cree que toda norma nace para el mal. Qué obsesión que tienen los miembros del gobierno con calificar los del mal y los del... Bueno, el fin de mes que llega antes de tiempo, el almacenero es una radiografía del bolsillo popular, ¿no? En ese sentido hubo algunas declaraciones por parte de Fernando Sabore, que es el vicepresidente de la Federación Nacional de Almaceneros. Retroceder para avanzar. Alonso cuestiona la reforma del régimen penal juvenil. Qué locura esto, ¿no? Javier Alonso, ministro de Seguridad bonaerense, habló al respecto. La universidad de pie, gracias al esfuerzo que el Estado no reconoce, está hablando Clara Chevalier, que es la secretaria nacional de CONADU. Sin nomenclador, sin protección, Bassi, estamos hablando de Valentina Bassi, que es actriz y defensora de los derechos de la o en la incapacidad o discapacidad. Bassi advierte sobre el riesgo letal de la desregulación en discapacidad.

0: pausa de la radio y vuelvo, dale.
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0: y con dolo desfinancia la universidad pública. Hablo desde el lugar al que yo pertenezco, soy profesora universitaria.
1: Y sos investigadora del CONICET.
0: Aniquilar el CONICET, que es donde se produce conocimiento nacional en las diferentes ciencias, ¿no es cierto? Nos está ahogando financieramente. Hay tres promociones de investigadores que ingresaron al organismo que no están ingresando. O sea que están ahí, en stand-by, hace 3 años, 2 años o 1 año. Sin embargo, quiere revestirse de los rasgos de estatus de lo académico. Entonces se presenta.
1: ¿Y se autopercibe doctor?
0: Él se autopercibe doctor. No es doctor, o sea, le dieron un doctorado honoris causa en una universidad privada de dudosa legitimidad. Un doctorado son 6 años de estudio y la presentación de una tesis. Él se presenta como el redactor de papers. Y lo pescaron plagiando ya cientos de veces. Es un plagiario. Entonces es una persona que dice, yo escribo sobre economía. No, roba el trabajo de otros. Y le pone su nombre abajo, como diciendo, esto lo hice yo. No hay acto de mayor claudicación como intelectual que admitir que no tenés ideas propias. La gran trampa es que la derecha actual argentina y la que viene, digamos, de la dictadura en adelante, es profundamente cipaya. No creen en la Argentina. Pero no hay ni siquiera un sentimiento nacionalista genuino, ¿no? De amar el terruño. Y en el fondo, realmente creo que es una derecha que no cree en la producción de conocimiento nacional. O sea, les parece, lo voy a decir brutalmente, les parece al pedo.

imposible no detenerse en los dichos de Soledad Kereilac. Yo creo que me voy a tomar el laburo de, inclusive, de editar eso. Estas expresiones de alguien que tiene mucho que ver con la ciencia, alguien que tiene mucho que ver con la universidad, expresándose en el sentido de la parodia que muestra permanentemente Milei con un sinnúmero de limitaciones. Creo que una de las más claras que muestra el presidente de los argentinos es sus formas y su capacidad de expresarse. Hoy también me apareció en escena un aforismo vinculado con aquel que sabe no tener razón y o no tener demasiados conocimientos e insulta y grita. Sin lugar a dudas que tiene mucho que ver con el presente de este presidente de los argentinos.

a un discapacitado no se lo abandona. El escándalo moral del momento tiene que ver con la nueva vuelta que le da el gobierno para cagar a los discapacitados. Es una insistencia, un ensañamiento de un grupo de miserables contra familias que están sufriendo mucho y personas que están sufriendo mucho porque tocó que en su familia uno de sus miembros fuera discapacitado. Empecemos del principio. Meten en el Andís a Españolo, un abogado de Milei. ¿Qué carajo sabía Españolo de discapacidad? Ponen segunda del Andís a la mujer de Cerimedo, al tipo que te manejaba la seguridad personal, que te armaba la derecha a diario, con guita que no sabes de dónde, ahora se sospecha lo peor de lo peor, para pagarle todo eso, para darle un negocio, pusiste a la mujer ahí. Después, empezaste a reducir pensiones de discapacitados y a molestarlos sobre cómo se tenían que reescribir, y algunas de las con operaciones realmente vergonzosas como la de Adorni, mostrando una radiografía diciendo con esto dieron una pensión de discapacitados, y es una radiografía de un perro, y en realidad esa pensión había sido rechazada justamente porque el aparato del Estado funcionaba bien y lo había reconocido. Y nunca hubo una autocrítica de eso. Después estalla un escándalo de corrupción en Landis sobre el cual Milei no dice absolutamente nada para tratar de mostrar que los audios donde se hablaba de que su hermana cobraba 3% de todo lo del negocio de la discapacidad eran armados. Y la vuelta que le está dando en este momento es aún peor, porque si el gobierno está diciendo, por cuestiones fiscales, yo tengo que ajustar, el gobierno presume todo el tiempo que es superávit. Entonces, ¿para qué querés romperle más las pelotas a los discapacitados? Sos un canalla. Un tipo que está pensando en familias de discapacitados, cómo joderlas, es un tipo que es un muy mal tipo. Y esto que estoy diciendo se aplica a Milei, se aplica a Caputo, se aplica a todos los que lo siguen. Es decir, ¿qué argumento hay para que alguien pueda acercarse de la manera que sea a alguien que caga a un discapacitado? Los diputados, Lilia Lemoine. ¿De qué puede hablar? No debería poder hablar de nada frente a ningún periodista sin que le pregunte, che, explícame por qué cagan a los discapacitados. Juliana Santillán, explícame por qué cagan a los discapacitados. Y así hasta el infinito. No hay uno en esas bancadas donde gritan de todo. Todos ellos, ¿realmente da para hacerse los boludos respecto a lo que está pasando? A un discapacitado no se lo abandona. El escándalo moral del momento tiene que ver con la nueva vuelta.

La pregunta es, ¿quién tiene autoridad moral en este gobierno como para defender una postura ante los espacios de discapacidad? Lilia Lemoine, uno se pregunta. Spanuolo, ¿sí? Casi preso. Cerimedo preso. ¿Quién? ¿Quién? ¿Quién del gobierno tiene capacidad para hablar de por qué este asedio a los espacios de discapacidad? Una locura.

Quiero saludar a Mónica Brites, que me está mandando información a propósito del evento que cierra Axel mañana en el plenario federal de Movimiento de Cara al Futuro. Sí, estamos derecho al futuro, porque dije de cara. Con el objetivo de organizar la esperanza a partir de las 11 de la mañana. Esto se va a llevar adelante en Villa Domínico, en la UTN. La dirección del lugar es Ramón Franco 5050, en el partido de Avellaneda. Mónica Brites me dice: nos encontramos para pensar y debatir colectivamente una alternativa para la Argentina. Es importante que seamos muchos y que lleguemos desde todos los rincones del país.

Algunos títulos que son temas del día. Estamos hablando de que el Fondo Monetario Internacional vuelve a la Argentina para revisar el programa en la previa de nuevos vencimientos. Vueltita de página para hablar del temporal en España. Una persona murió en las inundaciones que se están produciendo en Barcelona. Con la inocencia fiscal 2, que ya es ley, aparecen algunos beneficios para grandes patrimonios en dólares.

Fernanda Russo ganó otra medalla de oro y le apuntó al gobierno: ganamos con el corazón, pero necesitamos plata. Estamos hablando de los Juegos Suramericanos en Santa Fe 2026. Y hay que contar que el remo sumó 4 medallas en un día y todavía va por más en Laguna Setúbal. Hay un video dando vueltas por ahí de Messi apoyando a los atletas argentinos en los Juegos Suramericanos que recién mencionábamos.

algunas noticias nacionales. En plena tensión con el Reino Unido por Malvinas, Ezeiza vuelve a operar con British Airways, la línea aérea de bandera británica, ¿no? Efecto Colapinto. La ciudad estima que traer a la Fórmula 1 sería un fuerte impulso económico. El dólar oficial cerró a 1.485, o por lo menos está en este momento en eso, y 1.535. El oficial. El blue, un poquito más arriba, 1.535/1.555.

Bueno, me doy una vuelta por las efemérides. Estamos hablando de la tarea que lleva adelante a Alejandro El Sirio Zacarías de Quilmes. El 18 de septiembre se conmemoran acontecimientos históricos como el inicio de las fiestas patrias de Chile. En 1810 en Chile se instala la primera Junta Nacional de Gobierno, el primer paso hacia una emancipación y la fecha elegida para celebrar sus fiestas patrias. Se funda en Nueva York el influyente periódico The New York Times por Henry Raymond y George Jones. En 1985 concluye el histórico alegato del fiscal Julio César Strassera en el juicio a las juntas militares en Argentina. En 2006 se produce la misteriosa desaparición en democracia de Julio Jorge o Jorge Julio López, testigo clave en los juicios por delitos de lesa humanidad. En un día como hoy, pero en 1854, nace el naturalista, paleontólogo y antropólogo argentino Florentino Ameghino. En 1905 nace la icónica actriz sueca Greta Garbo. 1970 muere el legendario guitarrista estadounidense Jimi Hendrix. Hoy es el Día Internacional de la Igualdad Salarial, promovido esto por la ONU para visibilizar la brecha de ingresos y defender la equidad laboral.

le bajé un poquito la música para, o el ritmo, para meternos en el santoral. Hoy es viernes 18 de septiembre, el santoral católico en Argentina, y el mundo celebra principalmente a San José de Cupertino. Él es un fraile franciscano italiano del siglo XVII, reconocido por su profunda humanidad, su vida de oración y los fenómenos de levitación mística que experimentaba. Razón por la cual se lo conoce como el santo de los vuelos. Es mundialmente venerado como el patrono de los estudiantes, especialmente de aquellos que afrontan dificultades para los exámenes. Es el santo patrono de los pilotos, los aviadores y los viajeros de avión. Me explica Alejandro, dice, a mí me mató el de la levitación, casi lo borro, dice. Bueno, creyó que era falsa la información, pero va certificada, dice, mirá. San José de Cupertino o Copertino, nacido un 17 de junio de 1603 y vivió hasta el 63, fue un fraile napolitano, santo de la Iglesia Católica, de quien se dice que los fenómenos místicos de orden corporal alcanzaron un carácter notorio, en particular la levitación. Es considerado el patrón de los viajeros, en avión los aviadores, ya lo dije, los astronautas, las personas con discapacidad intelectual, los estudiantes en exámenes, esto último por las dificultades que debió atravesar en su etapa de estudiantes. O sea que si andás con ganitas de levitar, una oracioncita a San José de Cupertino. Vamos a los demás santos de hoy. Santa Adriana de Praimneso, mártir de la iglesia primitiva. Y también se festeja a Santa Ricarda o Riquilda, emperatriz del Sacro Imperio Romano Germánico, conocida por su piedad.

estoy solo y estoy buscando esa alguien que me está esperando, que me entienda, y si no me entiende, alguien que me comprende, alguien a quien recordar de memoria cuando estoy de viaje, cuando estoy muy lejos. Sí, soy un vagabundo y camino bastante alrededor del mundo, pero quiero volver a mi casa, a alguna casa, para encontrar a esa princesa vampira que respira y me mira.

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8.734 empresas quebró Milei en estos seis meses del 2026. Otro récord mundial. No hay ningún presidente en todo el planeta Tierra que haya fundido semejante cantidad de empresas en tan poco tiempo. Pero es peor, porque si vos tomás desde que asumió Milei, fundió más de 31.000 empresas, un industricidio, cientos de miles de trabajadores argentinos en la calle, mientras importamos cada vez más cosas. Pero Milei dice que esto es deshonesto, porque hay que hacer el promedio entre las empresas que cierran y las empresas que abren. Y tiene razón. Lo que le quiero decir a Milei es que justamente estos datos son haciendo ese promedio que él dice. La Argentina no para de caer y Milei la está llevando a la ruina.

0: Entonces le consulto dónde está efectivamente el oro, si está en Suiza o si está en Londres, si está total o parcialmente en distintas sedes.
1: Yo como vocero del presidente Javier Milei, como vocero del Ejecutivo, no puedo hablar por un ente autárquico independiente como es el Banco Central. Son preguntas que hay que dirigir al Banco Central. Nosotros aquí no podemos hacer mención sobre estas posibles respuestas.
2: Preguntarle, porque Bausili participa de las reuniones de gabinete, participa de todo lo que tiene que ver la política económica, viene a la Casa Rosada, ¿cuál es la autarquía que usted dice que tiene efectivamente si todos los días se reúne con Luis Caputo, que ha sido su socio?
1: Claramente hay acciones coordinadas entre el Banco Central y el Ejecutivo.
3: ¡Ah! ¡No lo puedo creer! ¡Marcelo! ¡Andate! ¡Jubilate, Marcelo!

0: poesía.
1: A veces me da que pensar, pobre Javier, ¿no? Pobre entre comillas, digo, en los bretes en los cuales lo meten. Porque no es fácil enfrentarse a los periodistas, si no estoy calificando a los periodistas, sino a las preguntas que te pueden venir. Que pueden tener cualquier matiz. Ahora lo metieron en el brete, y lo digo no peyorativamente, no con el ánimo de decir, pobre tipo, se mete con los periodistas. No, hay que estar un poquito de la cabeza para, por ejemplo, decir que no va a hablar del tema del oro, porque el Banco Central de la República Argentina es un ente austárquico, razón por la cual no nos compete a nosotros como gobierno, esto es lo que dice Javier, y a la repregunta que se la dejó picando, ¿sí? Dijo sí, Bausili, bla, bla, bla, tiene contactos con el gobierno, o sea que no hay tal austarquía, sino que simplemente hay un no vamos a decir nada del oro.

0: A mí lo que me encantaría decir es que es un medallero mentiroso. Nosotros los argentinos no ganamos con el apoyo. O sea, se hace lo que se puede. Entendemos que hoy en día el deporte no es una política pública de prioridad y se entiende por qué. Pero también tenemos que entender, no sé, cuánto es el sueldo de una persona que legisla, ¿no? O sea, empecemos por ahí. Después las exigencias bajan a nosotros. Es muy triste la situación que estamos viviendo ahora y yo no quiero aprovechar estos minutos de cámara para llorar, porque no. Igualmente lo estoy haciendo, ¿no? Pero,
1: claro.
0: Pero ese es un espacio de visibilidad que a nosotros nos sirve. Nos sirve para tomar conciencia de realidad cuál es el peso que se le pone a las cosas. Hoy en día entiendo que seguimos segundos en el medallero, ¿verdad?
1: Sí.
0: Seguimos segundos en el medallero detrás de Brasil, que es una potencia mundial, porque los argentinos tenemos huevos y tenemos ovarios.
1: Y arriba
0: eso es lo que está pasando hoy. Lo que muestra ese medallero...

Bueno, lo último que apareció en escena es el reclamo claro y fiel, justificable por parte de los deportistas, que no tan solo se autoexigen, sino que también aparece en escena la exigencia por parte de todo el alrededor, ¿no? El deportista que se prepara para competir siempre tiene una exigencia extra, no tan solo la propia. Pero hay algo más, el reclamo permanente hacia los espacios del gobierno que desfinancian justamente los lugares en donde... Uno de ellos es el CENAR, ¿sí? El Centro de Entrenamiento de Alta Competencia, ¿no? Sin lugar a dudas que por donde mires encontrás o escudriñas y encontrás este tipo de manifestaciones. Siempre teniendo en cuenta que la desfinanciación por parte del gobierno es la justificación permanente para el reclamo, ¿no? Bueno, empezamos a despedirnos, como quien no quiere la cosa. Enseguida se vienen y están agazapados ahí todo el equipo de trabajo del Vendedor de Humo, pero por otro lado también en la radio del Volcán, ahí están las mañanas. Ah, no, hoy no está, mañanas increíbles. Bueno, viene el profe Dela ahí con la muestra gratis. No se despeguen de la frecuencia de Radio Güemes. Y por supuesto de 94.9 Century Radio Córdoba. La mañana no termina. Nosotros nos reencontramos el lunes, ¿sí? Con las cartas que podemos jugar, fundamentalmente las de la información y de la opinión. Esto matizado con la música necesaria.

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pero viva la patria. Viva la patria. Todo bien, todo legal, señores, bienvenidos, gracias por estar, estos somos, aquí estamos. Veremos de qué va la cosa, recién han pasado 2 minutos de la hora 10 en la República Argentina, en esta parte del continente latinoamericoya, como dice el negro en la mañana, en Ushuaia también, en La Quiaca también, en Mendoza, en Buenos Aires, en La Plata, en Berazategui, en Villa Parque Santa Ana, en Bernal, en Villa del Prado, en Altagracia, en toda la Argentina. ¿Cuándo vamos a tener un huso horario acorde? Bueno, esa es otra discusión, ya veremos. Pero por lo pronto, aquí estamos arrancando con este modesto espacio de la radiofonía local que pretende aportar muy poco a la cosa. Lo importante estuvo antes, hasta que se fue el Negro Suárez. Nosotros arrancamos con esta cosita modesta, así nada más, como para pasar el rato y para llenar y justificar lo que dice este pelpa acá, este contrato que me han hecho firmar y nada más. En Buenos Aires somos la Güemes AM1050. El dial que te invita a pensar en la Güemes, 11-59-43-6804. Es la vía de comunicación para allá, para acá, el 03547 o 3547, si querés. Repito, 3547-314-936. Es el mensajero de la casa. Ese es el mensajero de la casa, ¿qué va a hacer? Estamos a través de Century Radio Córdoba y una banda de emisoras que se enganchan y bajo su total absoluta responsabilidad repican este modesto espacio. Así que, buen día por la mañana. Mi nombre es Alfredo Cieres, para las chicas Encanto, Cielo, Cosa de Papi, Pecador, El Gladiolo, Geranio Venido Menos. Bueno, lo digo porque van agregando cosas, ¿viste? Sacamos El Tablero, sacamos el Faber-Castell, el Sacapuntas, la goma marca Eureka y empezamos a dibujar esta historia hasta la hora 12. Que tampoco va a ser algo de Picasso, sino que hace un par de palotes y nada más, ¿no? Es viernes 18 de septiembre. ¿Cuánto hace que no teníamos un viernes 18 de septiembre? En serio, esta en serio. No. Viste que siempre lo pregunto, no, pero esta es en serio. Sí. Para. ¿Cuánto hace que no teníamos un viernes 18 de septiembre del 2026? Esta es en serio, porque nunca habíamos hecho esta pregunta. Hace un montón. Porque nunca habíamos hecho esta pregunta. La estamos debutando hoy. ¿Viste que nada es igual en radio todos los días? Siempre hay algo nuevo para decir. Claro. Nunca en mi vida había preguntado cuánto hace que no teníamos un 18 de septiembre del 2026. Nunca. Es brillante, sí, yo sé que soy brillante. Soy re brillante. Así que pasarlo de la mejor manera posible, porque de este día han pasado ya, mirá vos, desde que arrancamos ya, 6 minutos de la hora 10. 10 horas, 6 minutos de este día. ¿Y qué has pensado para el resto del día? ¿Qué has pensado? Buen día por la mañana, dale. Buen día por la mañana, que todavía tenemos un rato.

con ritmo de viernes. Hoy está cumpliendo años el The New York Times. En un día como hoy aparecía en 1851. Armando Discepolo nacía en un día como hoy, ¿no? 1887. La Greta Garbo nacía en un día como hoy, 1905. Por eso la más chica mía, preciosa Greta Garbo. Qué preciosa mujer. Brillante, talentosa. La más chica mía también se llama Greta, por la Greta Garbo. Antonio Tormo, cantante argentino, nacía también hoy, en un día como hoy, 1913. En un día como hoy sale al aire la CBS, la Columbia Broadcasting System, 1927. Mira vos.

Bueno, ¿qué más? Se estrena en un día como hoy. Dimos cuenta muchas veces del asunto y hay toda una discusión. Pero se estrenaba un 18 de septiembre, Peludópolis, en 1931, la de Quirino Cristiani, reconocida como el primer largometraje de animación sonoro de la historia. Bueno, el sonido se registraba en discos y se sincronizaba durante la proyección, es decir, se grababa en un disco y decían, 1, 2, 3, lanzamos. Bueno, mientras iba la proyección, por un lado, por el otro lado, se lanzaba el disco en pasta de la grabación, el audio, digamos, de la película. Cristiani ya había realizado en Argentina El Apóstol en 1917, que también es considerado el primer largometraje animado del mundo. Es decir, Argentina fue pionera mundial dos veces, primero con el largometraje animado y después con el largometraje animado sonoro. Era una sátira política, Peludópolis, aludía a Hipólito Yrigoyen, el peludo, está claro, ¿no? Y aparecía en referencias a Marcelo T. de Alvear y al gobierno surgido del golpe de José Félix Uriburu. Bueno, la producción había comenzado antes del golpe, en 1930, por lo que Cristiani tuvo que modificar la historia mientras la estaba desarrollando, mientras la estaba trabajando. Y puta madre, así que tengo que trabajar de nuevo, porque no era fácil, no era hacer copy-paste como hoy, ¿no? Bueno, tuvo que trabajar ahí sobre la historia. Y Cristiani me refiero. Y bueno, y tiene un final bastante triste para semejante hito, ¿no? Porque la película se perdió. Los incendios que afectaron los laboratorios de Cristiani destruyeron gran parte de su obra y hoy no existe una copia completa de Peludópolis. No existe una copia completa. Lo que se puede ver está en subido, por ahí algún material. A mí lo que me llamó la atención de esto fue que, justamente hablando lo que mencionábamos hace unos días acerca de la Deep Web, en la web profunda, ahí hace años encontré una, como que, otra parte que no había visto nunca de lo que está rescatado de Peludópolis. Dije, pero, ¿en serio? Después le consulté con un par de historiadores al asunto y también me dijeron lo mismo, mirá, es verdad. Entonces yo les di el vínculo a un par de especialistas en el tema para que lo chequearan y me decían, sí, mira, esta parte no era la que habíamos visto, pero tampoco era mucho, eran un par de, honestamente, segundos, pero bueno, como para ir completando. Entonces por ahí a uno le queda, se habrá quemado todo, alguno habrá quedado con alguna partecita que después salió por otro lado. Bueno, el tema que es, la película se perdió, ¿no? Así que la película completa, la copia completa. Así que bueno, nada, ahí hicimos referencia al tema. Peludópolis, de Quirino Cristiani. El primer largometraje sonoro de dibujos animados del mundo. Quiero decir que ocurrió varios años antes de que Disney estrenara sus grandes largometrajes. Hay una página enorme de la cultura argentina que increíblemente no siempre recordamos, ¿no? Dale. Bueno, ¿qué más tenemos para este boletín, como se dice? Bueno, en 1931, para crear un pretexto para la invasión de Manchuria, China, los japoneses falsifican una explosión ferroviaria. Bueno, hay películas que recrean esa situación, ¿sí?

0: ¿Qué más como importante para comentar dentro de estas efemérides?
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0: ¿Qué podemos? ¿Viste, Ron? A ver, dale.

En un día como hoy nacía Didi Ramone, Douglas Calvin de Ramones. Ahí va. Gracias por la música, Ramones.

Bueno, ¿qué más como importante en estas efemérides cuando han pasado 15 minutos de la hora 10 en la República Argentina? ¿Qué más? ¿Cómo importante? Claro, fíjate, en un día como hoy, en 1983, aparece en la MTV, sin máscaras, sin sus máscaras características, Kiss. 1983, recuerden ese día, ¿no? Lo anunciaba la MTV y aparecieron sin las máscaras.

en el año 2006 desaparece Jorge Julio López, uno de los principales testigos en el juicio contra el ex comisario Miguel Echecolás, quien estaba acusado por crímenes durante la dictadura militar. Bueno, y desapareció Julio López, ¿eh? En el 2010, el Día de la Bandera de la provincia de Córdoba, se conmemora al fallecimiento del primer gobernador constitucional que tuvo esta provincia, el brigadier general Juan Bautista Bustos. Y bueno, y esas cosas, señores, arriba los Derchi cuando nada, pues nada. Dale, ya está. Basta de efemérides, basta. La temperatura actual en la ciudad autónoma de Buenos Aires es de 18 grados 6 décimas, la humedad 65%, la presión 1020.9 hectopascales, el viento sopla del sector noreste a 10 kilómetros. Dicen que la máxima prevista para hoy en Buenos Aires podría estar cercana a los 23 grados. Para mañana sábado la mínima está algo nublado a esta hora. Para mañana sábado se prevé una mínima de 16, una máxima de 24. Ahí está actualizado, 19 grados 6, me dice el servicio, justamente ahora, ahí está. 19.6 en Buenos Aires, 23 la máxima, la mínima mañana 16, la máxima 24. Por aquí, por estas latitudes, 18 grados la actual, redonditos, 63% la humedad. La máxima prevista para hoy puede llegar a los 25. Dicen que el domingo tendremos cerca de 31, 32 grados por aquí por las sierras. En Santa Fe, ahí los tacheros levantan ahí el vasito, brindan. Ahí en el carrito ese donde se hacen el tente en pie de la mañana. Bueno. Cordobés dice, vení un día a hacer el programa desde acá. Podríamos ir un día a Santa Fe, sí, podemos un día. Ahí están los tacheros, levantan los vasitos, algunos con la B, otros con la L. El otro, el saludo de Alfonsín, ahí se lo ve en la foto, viste, están mezclados, todo está bueno. Qué bueno. Si están parados ahí, quiere decir que no están laburando, está clarita la estafa, ¿eh? Bueno. 19 grados en Santa Fe, actualmente nublado. La humedad 62%, el viento del noreste a 17 kilómetros. Jorge de Escobar me dice, acá estamos. Llegamos el viernes y como decís vos, cordobés, el puerco lo sabe, el puerco lo sabe, claro. Alejandra dice de Los Polvorines, que ella también nos escucha a través de la Güemes. En Los Polvorines, mira, ¿cómo estás?

Martín en la zona de Vicente López. Qué buen comienzo con Ramones, dice, y Kiss, dice Martín. Ahí en la zona de Vicente López. Arturo, que está en Olivos, y nos dice, buen día, cordobés. Miguel Ángel San Fernando dice, Alfred, ¿cómo estás? Buen día, por acá nubladito. Haciendo la diaria y el tipo anda en un reparto. ¿Qué repartís? ¿Qué reparte el tipo ahí en la cosa esa? Dale. Ah, logística, dice. Logística, dice. Logística. No, muy bien. Arturo dice que viene de... Ah, viene cruzando el Zárate. En el Mionca, Arturo, que viene cruzando el Zárate, brazo largo. Él viene escuchando la Güemes. Mirá vos. San Martino, fíjate vos hasta dónde llega. Mirá vos, ¿no? El otro viene ahí cruzando el Zárate. En el Mionca. Después nos cuentan algunos que andan por la ruta, por dónde andan. Pero qué bueno que van escuchando la radio por el aire. Por el aire, ¿viste? La tendencia, ¿eh? Y está bueno que se vaya comentando esto de boca en boca. Creo que sí surte mejor efecto que las redes. El de boca en boca, y si no, mandale un WhatsApp, claro, en las redes. En definitiva, terminamos cayendo ahí. Pero qué bueno, ¿no? Esta campaña que nosotros hemos empezado hace ratos, volvé a escuchar la radio, pero escucharla por aire. Vuelvan a escuchar la radio por aire. En FM, en AM, en onda corta incluso para las emisiones. Pero no importa cuál radio fuera, volvé a escuchar la radio en ese formato. Porque aparte sirve para sostener esa estructura. Que no desaparezca la radio. Y ha surtido un efecto extraordinario. Yo no me quiero arrogar el derecho, pero lo tengo que comentar porque tengo varios colegas en Europa que me comentan... Yo envío una propuesta, justamente, hay un par de foros donde yo participo en Europa que está vinculado con medios, comunicación y demás, ¿no? Envié una propuesta para que se trate de estimular a través de las señales, pero a través de las redes también, a la gente para que vuelva a escuchar la radio, pero también para los más jóvenes, para los más chicos, para que adopten aquel hábito que teníamos y que es un muy buen hábito. Sano, no tiene contraindicación, salvo que sea algún contenido medio pelotudo, pero escuchar la radio. Escuchar la radio. Pero no solamente la música, sino escuchar todo lo que tiene la radio en toda su expresión. De lo que es la AM y la FM. Por lo menos que es lo que se puede sintonizar acá. La onda corta ya es muy, están con muy baja potencia transmitiendo los países en onda corta. Y hay mucho ruido por las tecnologías nuevas. Ya dije, los cargadores de celulares, los tubos, las LED, las mismas compu, que es en un ruido. Un espanto poder escuchar radio en AM o en onda corta. Salvo que la onda corta y las AM también tienen aquella dificultad, entonces tienen que llegar muy bien, con mucha potencia para poder solucionar. Pero bueno, escuchen, vuelven a la radio. El tema es que aquella campaña que nosotros iniciamos, aquella propuesta que yo envié a esos foros en Europa, recogieron el guante muchas emisoras de diversos idiomas, ¿no? Porque en italiano, en francés, en alemán. En ruso, después en Rusia me comentaban amigos que trabajan en algunas agencias que, bueno, me comentaban, che, ahí han tomado tu propuesta y andan haciendo esta campaña. O sea, yo puedo decir orgullosamente hoy que puse mi granito de arena y se ha multiplicado más allá que por estos lados. Y acá hay algunas emisoras que han empezado también lo mismo en distintos puntos de la Argentina.
vuelva a escuchar la radio, volvé a escuchar las radios, estimularlo a través de las redes, a escuchar la radio, ¿no? Y volvió el tipo en el camión a escucharla, en el taxi, porque no solamente la radio cercana, sino poné ahí el escáner a ver qué otra cosita hay, y bueno, van escuchando. Y cuando viajan, van haciendo las pruebas, che, te escuché hasta tal lado, te escuché hasta tal otro, o te estoy escuchando desde dónde, tal lado. Bueno, eso es lo que están haciendo algunos oyentes que a la mañana, por ejemplo, aquí nos escriben y me dicen, che, estoy por la ruta tal, y me dicen, de la web te estoy escuchando por tal lado, por tal otro, ando por tal o aquel lugar, o cuando pasan por acá te dicen, che, estoy llegando a Berrotarán y estoy escuchando Century, estoy por Río Tercero y estoy escuchando Century, estoy por el lago Los Molinos y estoy escuchando Century. Qué bueno, está bueno, esa es la idea, estimular eso y volver a escuchar la radio, dale. Estamos en el 314-936 con el prefijo 3547, el de acá, y si nos escucha por la Güemes, 11-59-43-6804, cualquiera de los dos sirve, ¿eh? Cualquiera de los dos, dale. Ya nos vamos a meter el fango. Bueno, el PBI cayó 0,6% en el segundo trimestre respecto del primero, aunque sigue más del 2% arriba interanual. Al mismo tiempo, el Banco Central redujo sus compras de dólares a menos de 10 millones diarios de dólares en promedio durante septiembre, mientras intenta sostener la estabilidad cambiaria, y la inflación de agosto ha quedado en 1,7%. Bueno, la pregunta es si puede una economía estar ordenándose y al mismo tiempo estar quedándose quieta, ¿no? Podemos ocuparnos de nuevo del tema, nos hemos ocupado durante toda la semana, repasando desde el punto de vista económico la cosa. Porque el gobierno puede mostrar una inflación del 1,7%, estabilidad cambiaria y reservas cercanas a los 50 mil millones de dólares. Pero la discusión empieza cuando uno sale de la famosa planillita Excel y ves industria, construcción, comercio, consumo y empleo. Y ahí está la otra verdad, ¿no? Es decir, la inflación puede dejar de correr, el problema es que la economía no dejaría de caminar con ella. Es decir, no tendría al menos que, si la inflación deja de correr, la economía no tendría o no debería dejar de caminar con ella. Bueno, vamos a verlo, dale. No hay que negar el dato, también quiero decir esto, no hay que negar el dato positivo. No hay que negar el dato positivo porque, a ver, no es muy fácil hablar del asunto. Estoy respondiendo acá. Es muy fácil hablar del asunto, pero no puedes negar el dato positivo de la inflación. No lo puedes negar, no lo puedes negar. Pero hay medios que se han cerrado, como que el tema del dato de la inflación es un dato menor. No, al contrario, no es un dato menor. No es un dato menor. Porque después de tantos años en los que los argentinos aprendimos a correr detrás de los precios, que la inflación empiece a moverse en niveles mucho más bajos, bueno, significa previsibilidad. Está claro eso, ¿no? Significa que un comerciante puede pensar un poco más allá del martes, un poco más allá de este viernes, que una familia puede intentar organizar sus gastos, que un precio puede durar algo más que una conversación que nos ha pasado en la Argentina, que mientras estabas hablando con el tipo en el mostrador te iban cambiando por detrás el precio. Bueno, hay que reconocerlo, pero cuidado, cuidado. La inflación puede dejar de correr. El problema es que la economía no debería dejar de caminar con ella. Como te decía,
Y ahí es donde empieza el otro discurso. Porque estabilizar una economía no es solamente conseguir que los precios aumenten menos. También es conseguir que haya producción, que haya consumo, que haya inversión, que haya crédito, que haya comercios abiertos, que haya laburo. De poco sirve mirar un termómetro que finalmente empieza a marcar una temperatura razonable si el paciente sigue sin levantarse de la cama. ¿La Argentina necesita terminar con la locura inflacionaria? Claro que sí. ¿Quién lo puede discutir eso? Pero, ¿cómo hacemos para que la estabilidad se convierta en crecimiento? Porque el éxito económico no puede ser simplemente que algo dejó de empeorar. Una familia no vive del porcentaje mensual del índice de precios, vive del sueldo. ¿El comerciante garpa el alquiler con estabilidad macroeconómica? No, lo garpa vendiendo, y no está vendiendo el comerciante. La pyme no mantiene los empleados porque el dólar esté tranquilo. Lo mantiene porque produce o vende. Produce, vende, cobra y puede proyectar. Y acá el gobierno enfrenta probablemente una etapa mucho más compleja que la anterior, porque enfriar puede ayudar a bajar la inflación. Reactivar sin volver a encenderla requiere otra precisión, si se quiere. Hay que lograr que vuelva el consumo sin desordenar las cuentas, que vuelva el crédito sin fabricar una burbuja, que mejore el salario real sin que todo termine trasladándose nuevamente a precios, que crezca la inversión sin depender eternamente de que desde afuera alguien venga a salvarnos. Bueno, ese es el desafío que viene. También sería un error cometer ahora la injusticia inversa. Es decir, durante años dijimos que una inflación descontrolada, bueno, destruía, pulverizaba los salarios y cualquier posibilidad de crecimiento serio, ¿sí? Entonces, si baja la inflación, no podemos fingir que no importa simplemente porque el dato favorece al gobierno de turno. El gobierno de turno. Sería una definición y un pensamiento casi pelotudo, te diría. Importa muchísimo que la inflación baje. Y mucho, no mucho, muchísimo. Pero tampoco podemos aceptar que ese número cierra la discusión económica. No. Bajar la inflación no era la llegada. Era el comienzo del viaje. Bajar la inflación es el comienzo del viaje, no la llegada. Hay que conseguir algo bastante más difícil, que el que tiene laburo pueda vivir mejor de su laburo, que el que produce pueda vender, que el que cerró una persiana encuentre motivos para volver a levantarla. Que, qué sé yo, el que quiere invertir no tenga que hacer convertirse a algo, hacer un acto de fe, encomendarse a Dios y todos los santos o al Tata que le crea para ver. No. Y que la estabilidad finalmente llegue al lugar donde están todas las estadísticas económicas y termine rindiendo un examen, el bolsillo. Que toda esta estabilidad finalmente llegue al lugar que todo el mundo quiere, al bolsillo. Inflación dejó de correr, perfecto. Ahora falta verdaderamente lo importante, que la economía vuelva a caminar. Son dos cosas distintas. La inflación dejó de correr. Ahora tiene que empezar a caminar la economía. Y que cuando empiece a caminar, no deje a millones de argentinos mirando cómo se aleja. No, tiene que caminar con los argentinos, con todo y cada uno de nosotros. Con todo y cada uno de nosotros tiene que caminar la economía. ¿Está? Dale, vamos. Es viernes.
Sácala a bailar, dale.

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0: 10:42. Es viernes. Bueno, tengo varios mensajes. A ver, arranco mensajes, algunos audios. Me preguntan por el tema del blanqueo. Me preguntan por el tema de un par de casos judiciales. Tengo audios. Dice Néstor de... Parque Chacabuco dice, sería... A ver, ¿qué dice Néstor?
1: En servicio es más del 2000%. Yo no sé qué números y de qué números se toma esto de que bajó la inflación. Si todos están pagando porcentualmente el doble, el triple de luz, de gas, de servicios, de combustible, de lo que no sé de qué inflación. Pero vuelvo a repetir, se tiene que tomar la inflación desde el comienzo del gobierno hasta hoy. No la inflación de mes por mes. Porque la inflación del comienzo del gobierno hasta hoy, si tomás los recursos, las ganancias de comienzo del gobierno hasta hoy, te van a dar que cualquier empresa, de esquina que vos quieras, salvo los que manejan los servicios, salvo los dueños del gas y los dueños de la luz y los dueños de... y los negocios que se hacen en relación a todo esto, que son 5, cualquier pequeña y mediana empresa, cuando toma lo que fue esa inflación y el superávit de ganancia, estás a 1000% de diferencia, te fundiste. No existe esto, es una mentira, una gran mentira. Esto para los pequeños y medianos empresarios, y esto para los que trabajan detrás, que se quedaron sin trabajo. El objetivo número uno siempre es crear trabajo.
0: Claro.
1: Mucho más que la inflación. Sí, siempre es crear trabajo.
0: Sí.
1: Cuando hay trabajo, cuando hay consumo, todo se puede resolver. Si no, no hay resolución.
0: Bueno, ahí en este... El oyente dijimos que era de Néstor, ahí está, bueno. Mirá. Cuando el planteo tiene una parte muy importante, el planteo, y me paro ahí un poco, porque cuando decimos que bajó la inflación no estamos diciendo que bajaron los precios. Hay que separarlo. Estamos diciendo que los precios continúan aumentando, pero a una velocidad menor. Siempre pongo el ejemplo. Es como un automóvil que venía a 150 kilómetros por hora y ahora circula a 60. Es decir, redujo mucho la velocidad, pero todavía sigue avanzando. Por eso, el oyente tiene razón cuando dice, miremos también todo lo que aumentó desde el comienzo del gobierno hasta hoy. Hay que mirarlo, porque la inflación mensual explica lo que ocurrió durante el último mes, pero la inflación acumulada explica por qué una familia, un comercio o una pequeña empresa siente que quedó tan lejos de los precios, ¿sí? Pero también hay que tener cuidado con los números, porque decir que todos los servicios aumentaron 2000% necesita ser por ahí más demostrado, más finito, factura por factura y servicio por servicio y periodo por periodo. No todos los usuarios pagan lo mismo, no todos tienen el mismo subsidio y no todas las provincias poseen las mismas tarifas. Eso Buenos Aires lo entiende, ¿sí? Bueno, pero lo entiende mejor el que vive acá en el interior. Donde una garrafa acá te sale 50 lucas y en Buenos Aires te sale 13, por ejemplo. Donde las tarifas acá es la eterna discusión que están teniendo, por ejemplo, todos los días, el ERSEP, por ejemplo, la discusión que la cantidad de reclamos que recibe. Porque, y las provincias que tienen este planteo también por la nación, esto ha sido histórico. Histórico. En Buenos Aires vos pagás... ¿Cuánto pagan de luz una factura de luz en Buenos Aires? Ojalá pudiese pagarse acá la de PEC o la de una cooperativa. Es un 20% de lo que pagan en Buenos Aires, un 20% de lo que se garpa acá. El transporte. El transporte acá. Andá a viajar, hacé la misma distancia que hacés en Buenos Aires en bondi acá. Para la misma distancia que haces, qué sé yo, para venirte de La Plata a Buenos Aires, bueno, acá no llega.

No alcanzás a subirte en un urbano por ese valor, por ese precio. Acá los servicios, el transporte es carísimo. Por eso mucha gente también dejó de laburar del Gran Córdoba, el gran Mendoza, el Gran Rosario, el Gran Santa Fe. Acá el Gran Córdoba, acá es carísimo el transporte. Irte de una localidad como Carlos Paz. ¿Cuánto está de Carlos Paz a Córdoba? De Altagracia a Córdoba ahora. Que no alcanzás a calentar, no le pusiste el culo al asiento y se te fueron 10, pero para ir y volver creo que son 15 lucas. Y estás acá 10, 15 minutos. Bueno, pero detrás de las cifras que dice el oyente hay una verdad concreta. Muchos ingresos no acompañaron el aumento acumulado de los costos. Y entonces puede bajar la inflación mensual mientras una pequeña empresa sigue fundida. Puede bajar la inflación mensual mientras una familia continúa sin llegar a fin de mes o mientras una factura sigue siendo imposible de garpar. Es decir, las dos cosas pueden ser ciertas al mismo tiempo, de que baje la inflación, pero puede bajar la inflación mensual mientras la factura sigue siendo imposible de garpar. La desaceleración de la inflación es un avance porque una economía con inflación descontrolada destruye salarios, el crédito, la inversión y cualquier posibilidad de planificación. Pero ese avance, claramente, también hay que decirlo, no alcanza si después no se transforma en actividad, producción, consumo o empleo, como dice Néstor. ¿Sí? Y coincido plenamente con el final del mensaje, Néstor. El trabajo tiene que ser uno de los grandes objetivos de cualquier política económica. No alcanza con que un precio aumente menos si el ciudadano perdió su ingreso. No alcanza con estabilizar las góndolas si se vacían los bolsillos. O no alcanza con ordenar una planilla si en el camino cerraron comercios y fábricas. Por eso hay que evitar dos extremos. No es cierto que bajar la inflación sea una mentira, pero tampoco es cierto que bajar la inflación mensual simplifique que el problema económico ya está resuelto. Porque el relato del gobierno se lo creen ellos a esto, ¿eh? Bueno, ya resolvimos todo, bajamos la inflación. No, boludo, no es eso. La inflación puede haber dejado de correr. Ahora necesitamos que la producción, el salario y el empleo comiencen a caminar. Una estabilidad sin trabajo puede ser estabilidad en la estadística, le sirve a Caputo y compañía, pero sigue siendo crisis en la mesa de una familia. Así que el que se quiera comer el relato, que se lo coma, ¿eh? Necesitamos que la producción, el salario y el empleo comience a caminar. Que la inflación haya dejado de correr, bueno, está bueno, pero falta esto otro. Lo que te decía recién, no es la llegada, no, es el comienzo de la carrera. Ahora tendrías que haber demostrado qué capacidad tenés de gestionar cuando asumiste, o asumieron, pero bueno, están acá, intenta demostrarlo ahora. Hay que intentar demostrarlo ahora. En fin, dale, va. Bueno, dale.

¿Qué dice por acá? ¿Cómo Freddy? ¿Cómo andás? Dice, bien. ¿Qué opinás, dice, del blanqueo 2 de lo que dice el gobierno de la cantidad de dólares que tiene cada argentino? Se están burlando mal de la gente. La mitad de mis conocidos y familiares perdió el trabajo en blanco y la otra mitad endeudados con la tarjeta. Bueno, sí, entiendo lo que decís. El problema aparece cuando una cifra macroeconómica se cuenta como si describiera el bolsillo de cada familia, ¿no? Ahí le, respondiéndole un poco al oyente y otro que también me pregunta por el blanqueo. Que existen miles de millones de dólares fuera del sistema no quiere decir que estén repartidos entre todos los argentinos, créeme que no. Puede haber alguien con un millón de dólares guardados y 100 personas sin 100 dólares de ahorro. El promedio no te cuenta esa historia. Y además hay otra Argentina. Mirá, la del que perdió el empleo formal, la del que financia el supermercado con la tarjeta, la del que llega, la que con suerte llega al 20 o a esta altura del mes, mirando cuánto le queda en la cuenta, ¿no? Esa realidad no desaparece porque estadísticamente existen miles de millones de dólares fuera de los bancos, créeme que no. Entonces, discutamos inocencia fiscal 2 y si sirve o no para incorporar

llamamos stock, eso es stock de riqueza con distribución de riqueza. Porque el famoso dólar del colchón existe, claro que existe. Lo que no podemos suponer es que debajo de todos los colchones haya dólares. Debajo de algunos probablemente. Lo único que quedan son cuotas, ¿eh? Debajo de lo que quedan en algunos colchones son cuotas. Y es la cuota con la que la gente está sacando morfi para poder sostenerse. No todos tenemos la misma posibilidad de ¿cómo se llama el chico este? Adorni, de encontrar dólares que te ha dejado el viejo Canuto en algún rincón después que murió. No, créeme que no. Mirda me dice también por el tema de inocencia fiscal. Me encantaría estar, dice, dentro de los argentinos que tienen los 170 mil millones de dólares, dice. Te juro que no soy una de esas. No, créeme que muchos no somos de esas. Hay otra cifra que va por fuera de los datos del que ha tirado Caputo. Dice 170 mil millones. El Banco Central creo que había informado 250 mil millones de dólares. Canuto, mirá. Yo tengo un billetito este de un dólar. Creo que, ¿viste que tenemos algunos un dólar ahí metido en el yobolsi? A ver si lo tengo. Espera. ¿Lo tengo el dolaruco ese? Sí, yo tengo un dólar. Ah, bueno, yo tenía uno de un dólar acá. ¿Qué pasó con mi billetito de dólar? Ah, esto me han cagado. Mira, me han cambiado el de dólar que lo tenía doblado por este de 10 pesos. Che, en serio, esto lo estoy haciendo en vivo. Me cambiaron el dólar por este de 10 pesos. Se acaba la joda, señor. Pará. Tengo que llamar a casa. Ya no podés confiar en tu casa, boludo. Dejé la billetita. Tenía un billetito de un dólar ahí. ¿Qué pasó con el billetito que tenía un dólar? A veces queda acá la billetera, ¿eh? Son varios los que laburan acá.

Claro, acá me están diciendo, te han sacado el billetito de dólar, dice, porque hay uno que vale como 150 mil pesos y otro 60 mil dólares. Y no será ese que yo tenía, que me han birlado, me han... Es verdad, recuerdo, claro, gracias a Paula, me dice por acá, claro, debe ser, no será uno de esos que vale 60 mil dólares. Es verdad, hay un billetito, una serie, con números de secuencia exacta. Si tenés un billete de un dólar, es que yo no recuerdo si a lo mejor era ese. Un billetito de un dólar que tiene el número de serie 1, 2, 3, 4, 5, 6, 7, 8. Bueno, ese billete vale 60 mil dólares. ¿Pero por qué le ponen ese precio? ¿Por qué es raro así? Dice, después hay uno de serie Capicúa, dice. También, que vale una torta de guita, me dice Pablo, acá. Mirá vos, no sabía. Hay uno que sale 150 mil dólares. Y es de un dólar. Acá me lo manda este. A ver, ¿cuál es? Este. Mirá vos, pero ¿por qué vale tanto? ¿Por qué puede valer 100? Fueron impresos en 2014 por la Oficina de Grabado e Impresión de Estados Unidos. Por error, dice, se diseñaron dos tiras idénticas de estos ejemplares con números de serie coincidentes, obteniendo un total de 6,4 millones de estos billetes. De esta manera, un grupo de distribuidores... ¿Cuál es? Quiero ver. A ver. Tiene que ser serie 2013 y que tenga los números.

B larga. ¿Cuántos ceros? 1, 2, 3, son 3, son 6, 7 ceros. Los números, B larga, 7 ceros y 1. Ese vale una torta de guita. B larga, 2 ceros, 250 mil. B larga, cero. Bueno, acá está la lista. Y deben tener el sello B de la Reserva Federal y terminar con una estrella. Bueno, pueden pagar desde 20 mil hasta 150 mil dólares por ese billete. Mira. Con razón me birlaron el que tengo ahí. Por lo menos, espero que... No, no sé qué número de serie. No, no sé. Yo sé que hay uno que laburaba acá que ya no está más. Hace rato que no lo veo. Con lo cual voy a empezar a dudar seriamente de que ese que ya no viene más acá en la mañana se llevó el billete y se alzó la mierda con 150 mil dólares. No me digas que valía ese dolaruco. Voy por ti. Sí, está clarita la estafa.

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Toto en la línea. Cuando han pasado 8 minutos de la hora 11 en la República Argentina.

Qué bueno, Owen. Qué bueno, Jesse. Qué bueno. Dale. Owen Adela Nehart. 11:13 minutos en la República Argentina. Tómalo con calma. Hemos llegado al viernes. Y hemos abierto la disco un ratito. Dale, dale, dale, desde el comienzo.

0: El Loop Rock Set, cuando han pasado 17 minutos de la hora 11 en la República Argentina. Tómalo con calma. Ya venimos, gracias, buenas tardes, mucho gusto.
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0: 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Bueno, dice que la General Paz está complicada. Un camión cargado con rollos de papel quedó trabado ahí en la debajo de un puente a la altura del kilómetro 18 en sentido Riachuelo. Está afectado el carril derecho y se registran demoras en el CABA. En la zona de Lepiane continúan los cortes y desvíos vinculados con las obras de modernización. Está cerrado totalmente el ingreso y egreso de José Rucci hacia Delepiani sentido centro, además de obras de afectación en colectoras. Y hay cambios de tránsito en Caballito y Almagro. Esta semana comenzaron modificaciones de sentido de circulación en varias calles por la implementación del tranbús, con desvíos y cambios que todavía repercuten en el tránsito barrial. Y el domingo se viene, hay más o menos complicado en CABA porque está la Maratón de Buenos Aires, que reúne a 16.000 corredores, y ya están anunciando importantes cortes para el sábado o domingo en Figueroa Alcorta, Pellegrini, Diagonal Norte y Puerto Madero. Bueno, el domingo además estarán cerrados los accesos y salidas de Avenida Ilía entre las 7 y las 14 horas. Con el conflicto en FATE y posibles repercusiones en los accesos, ¿no?, el sindicato de neumáticos mantiene una concentración en los accesos a la planta en San Fernando tras firmar. Ellos han afirmado que existe una orden judicial del desalojo. Conviene seguirlo al asunto durante la mañana por su posible impacto en el corredor norte.

¿Qué más? Por la gran ciudad. En Callao y Sarmiento se desprendió parte de la cúpula de un hotel construido en 1922. Unas 30 personas tuvieron que ser evacuadas preventivamente. En la zona de Caballito y Almagro siguen las complicaciones y la adaptación de los automovilistas a los cambios de sentido de varias calles por la llegada del trambús. En el Nacional Buenos Aires, los padres de alumnos denunciaron falta de respuestas institucionales ante presuntos casos que hay de violencia de género. Bueno, ahí están con esa cuestión y han reclamado los padres del Nacional Buenos Aires que los estudiantes sean escuchados. Las autoridades del colegio rechazaron las acusaciones, claro. El gobierno porteño decidió dar marcha atrás con los contenedores antivandálicos aproximadamente un año después de comenzar su instalación. ¿Qué pasó con la marcha del orgullo? La ciudad pidió reprogramar la movilización por coincidir con la visita del Papa León 14, mientras los organizadores de la cosa, chuque me trabé ahí, sostienen la fecha prevista. Hay una discusión ahí. Multas más caras. Ya están vigente el aumento del 18,9% en las multas de tránsito porteñas. La unidad fija pasó de 949,99 y algunas infracciones graves superan ampliamente el millón de pesos. Y en lo que respecta al comercio porteño, un relevamiento reciente registró un aumento de locales vacíos y ofrecidos en alquiler durante julio y agosto en la ciudad. ¡Qué bárbaro! ¡Ah, pero estamos bárbaros, eh! ¡Estamos joya!

The Romantics, Llamando en tus sueños. Cuando han pasado 26 minutos de la hora 11 en la República Argentina. Tómalo con calma. Sí, mucho, mucho.

En La Plata detuvieron a tres personas acusadas de vender cocaína y marihuana en viviendas presuntamente usurpadas de abasto. En los allanamientos secuestraron 160 dosis, balanzas, celulares y dinero. Ezeiza en alerta sanitaria, detectaron un caso de gripe aviar en Carlos Espegazzini. Y me dicen acá que se han activado los protocolos sanitarios. Gripe aviar, ¿eh? Julio López, al cumplirse 20 años de su desaparición, incrementaron la recompensa para obtener información que permita determinar qué ocurrió con el testigo del juicio contra Miguel Echecolás. Presupuesto bonaerense, Axel Kicillof postergó la presentación del presupuesto 2027 mientras su administración analiza el proyecto presupuestario enviado por el gobierno nacional. Interna del PJ, los intendentes bonaerenses buscan bajar la tensión dentro del peronismo y ordenar la discusión política de cara al 2027. En Ituzaingó, conflicto municipal, los trabajadores municipales volvieron a protestar con cortes de tránsito en medio de reclamos laborales y salariales. En lo que respecta al régimen penal juvenil, siguen las repercusiones por la decisión de la Cámara de Lomas de Zamora, que revocó la cautelar que había suspendido durante 60 días la aplicación de la nueva ley nacional en territorio bonaerense. En La Plata, controles viales operativos realizados en la capital provincial terminaron con cerca de 200 vehículos secuestrados y 21 personas aprehendidas, según informaron desde la provincia, información que ha sido difundida por la provincia de Buenos Aires hoy. En Florencio Varela quedó inaugurado el nuevo polo educativo en Ingeniero Alan, en un acto encabezado por el gobernador Kicillof. En el conurbano, bueno, una jornada con cielo mayormente cubierto y temperaturas templadas. En sectores del Gran Buenos Aires se esperan registros aproximados de 12 a 23 grados.

0: Del Gran Buenos Aires nos venimos al Gran Córdoba, la desocupación trepó 10,5% y alcanza a unas 87.000 personas. El dato corresponde al segundo semestre, no, esto sería el segundo trimestre del 2026. La subocupación se ubicó en el 12,9%. Presupuesto 2027, también por acá se cuestionaba en torno a ese presupuesto. Desde el gobierno de la provincia de Córdoba cuestionan el proyecto nacional. El ministro Manuel Calvo afirmó que el esquema presupuestario discrimina a Córdoba y reclamó obras nacionales para la provincia. Hay una inauguración hoy del Parque León 14 frente al Centro Cívico con la participación de Schiaretti y Martín Yarlora. En Córdoba capital quedó habilitado el primer tramo de la Avenida Boderoso, en unos 750 metros entre Goicochea y Pedro Goyena, con trabajos viales. La Avenida Boderoso, la que va por dentro, ahí en la zona de Quisquisacate y demás, en ese tramo, ¿no? Zona linda, eso. ¿Cómo ha crecido esa parte de Córdoba? Villa Rivera Indarte, toda esa parte, ¿no? Qué barba. Son barrios, ¿no? Antes Saldán, Villa Allende, Argüello, era un viaje a esas localidades. Ahora son barrios de Córdoba. Villa Allende misma, qué municipalidad. No te das cuenta cuando pasás de una a la otra, ¿no? Metidísimas. Saldán es un barrio prácticamente. Te ibas antes a Saldán para los festejos del día de la primavera, te piraba en la motito o en bici, en bondi, en el 160 que iba hasta Saldán, recuerdo. Y te metías ahí en medio de la sierra el día de la primavera en el arroyo, ahí festejabas y te pirabas con tu novia en el medio de... Qué lindo. Bueno, y comienza la remodelación de la vieja terminal de ómnibus de Córdoba. Las obras se van a realizar principalmente durante la noche para reducir el impacto sobre el funcionamiento del edificio de la vieja terminal. Esto que tenemos dos terminales, la nueva y la vieja. Recuerdo la inauguración de la vieja en el 72, creo que fue, ¿no? 1972, era chico. Sí, claro. Todo así con escaleras. Primeras escaleras mecánicas de Córdoba. Era como ir a Disney. Claro, era como ir a Disney. Las escaleras mecánicas. Subías un piso nada más, ¿viste? Por una subía y por la otra bajaba. Y la cabina, ¿cómo sería? Que después estaba ahí la que decía el locutor, un tipo que había puesto ahí que decía: ingresa proveniente de Santiago del Estero, la Veloz del Norte, que arriba plataforma número 4. Bueno, ¿cómo es la oficina de contralor? Siempre decía, chico, ¿por qué contralor? Se equivoca el señor. Yo decía contralor. No sé, no será el controlador, decía, le decía mi vieja. Bueno, que era una cosa redonda ahí, que está, sigue estando esa estructura en la punta de la terminal, que parecía como una torre de vuelo, ¿sí? Más o menos parecido a eso era. Todo de tecnología ahí de punta, viejo. ¡Qué locura! Era un flaco que estaba ahí mirando. La oficina de contralor. Claro. Bueno, ¿qué más? ¿Qué más? Dale. Bueno, y el fin de semana con tiempo inestable, ¿no? Aquí en la provincia hay posibilidad de precipitaciones y luego se espera un aumento de la temperatura hacia la llegada de la primavera. Y el caso del nene este de 2 años que se ahogó con un caramelo y pudo ser salvado gracias a las indicaciones telefónicas del 911. Una operadora guió a su tía para realizar las maniobras de primeros auxilios. Qué tremendo, ¿no? Pasa eso con los chicos, ¿no? ¿Cómo anda la circulación por estas latitudes? Avenida Circunvalación, si vas para Córdoba, la policía caminera informa circulación normal este viernes 18 de septiembre, sin cortes reportados en el último parte disponible. En el tramo, la ruta 9, tramo Pilar Córdoba, hecho pedacito, aparece reportes de un corte parcial a la altura de Córdoba, ya casi, ahí conviene prever demoras si se ingresa a capital por esa zona, ¿sí? Y circunvalación, repito, en la circunvalación de Córdoba presenta circulación normal, está la policía caminera, así que a no hacerse los locos. Hay controles de caminera también por aquí por la zona, controles sobre la autovía Córdoba-Altagracia, Córdoba-Villa Carlos Paz. En la ruta 36 también, ojo el piojo, a no hacerse los locos.
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Bueno, Nancy, que nos pregunta el 314-936. Dice, ¿quién es el DJ que te mezcla? No pone DJ, disjockey que te mezcla. Mario Caso. Mario Caso se encarga de la mesa.

muchísima gente allá en el desfile del FAS, aquí en la ciudad, ¿no? Los festejos de la primavera y toda la cosa. Qué manera de ver gente. Así que bueno. Y la presión que te meten los pibes abajo cuando sos jurado, ¿no? Y te grito. Ya ve ahí algunos que me hacían señas. Hacían así, te pasaban el dedito por el cogote así. Más vale. No, no, ¿sabes? Y algunos padres que te miraban del otro lado de la calle te decían. Te hacían, te ponían el dedo índice en la parte de abajo del ojo y te hacían así. Y las mamás también te hacían la seña esa, la mala seña, ¿viste? Mirá que las carrozas. No, la pasamos bárbaro, muy lindo. Ya está en el calendario anual la juntada falla. Bueno, y fantástico. ¿Cómo se divierten los chicos, ¿no? Que eso es lo más importante. Los padres, porque colaboran en el armado de las carrozas, los profes también, las maestras, bueno, todos, ¿no? Nosotros este año llegamos tarde, teníamos ahí el móvil. Yo, este año íbamos de. Pero bueno, no, eso no quita que no podamos participar el año que viene. Me falló el asistonto que me estaba armando el bar T-Mobile. Es un bar T-Mobile mini que tenemos ahí. Yo iba de Bartman, no de Batman. Y Jessica iba a ir de. ¿Cómo era? ¿Gatúbela? De Gatúbela. Sí, Gartatúbela. Una cosa así era. Bueno, nosotros satirizamos a los personajes. La radio siempre ha participado con todos los años, ¿no? Bueno, este año no encontramos el rulemán del carrito, del auto. No encontramos un rulemán, pero podés creer, ¿no? Así que nos falló el móvil. ...11:42 en la República. Sale. Hemos abierto un ratito la disco con el Mario Caso. Un ratito.

0: ¿Qué dice el oyente? No, no lo escuché. ¿Qué es lo que dice? Espera.
1: Por fin te acordaste de los viejitos.
0: Claro. Sí, claro.

Paula que nos dice, gracias por abrir la disco como cada viernes. Me imagino de Fever, mirá, vos ibas a Fever, Paula, Fever 2000, mirá. Hola Freddy, gracias por la música. Yo era del Estudio 1. ¡Claro! Yo también iba a Estudio 1. Estaba en la calle Rosario de Santa Fe.

Bueno, Nancy, que nos escribe desde Buenos Aires, dice: yo iba a una disco de Vicente López que no recuerdo cómo se llamaba, en la época de Yazoo, pero también en la época de Mother Talking. No sé cuál será. Vicente López, qué sé yo, de tantas discos. Nancy, hace memoria, Nancy, dale. ¿Qué dice por acá? Disco... ¿Será coincidencia? Acá me dice disco Pool de Vicente López. Dice Oscar. Nancy me escribe de Vicente López. Ella dice que no se acuerda la... ¿Será esa? ¿Se pronuncia así? Pool. Este, de Vicente López, me escribe Oscar. No sé, no. Mándame audio, Oscar, mándame audio. Nancy, mándame audio, Nancy, porque no. Ah, necesita el laburo, no puede mandar audio, Nancy, dice. Bueno.

0: A ver qué dice el oyente.
1: Ya estaba ahí, estaba en la calle, en la esquina La Prida y Libertador, en Vicente López. Bueno, el otro estaba ahí frente a la estación Vicente López, que era Wonder, pero ese era del rock. Ese era después de las 12:30 de la noche.
0: Claro.
1: Para los rockeros.
0: Claro. Claro, claro. Es claro, claro.

Claro, me dice Nancy también de Vicente López que esa era la ruta, ir primero una y después la otra. Para... Claro, capaz que ha bailado ahí con Oscar. Claro. Marcos dice, yo era de Krakatoa en Altagracia. Krakatoa en Altagracia, claro. Aquí al frente de la radio estaba Kraka. Acá al frente de la radio, exacto. Ricardo, cuando íbamos de vacaciones a Altagracia, dice, de Belgrano, Ricardo, íbamos a Krakatoa, Krakatoa. Mirá, Ricardo que es de Belgrano, dice, que nos escucha por la web, me dice, iba a Krakatoa, Altagracia.

Horacio, que me dice... Bueno, mira vos, mira Horacio, dice Horacio, que es de Escobar, dice, yo conocí a mi mujer en Altagracia, en Krakatoa. Después me la traje para estos pagos y listo, se acabó la joda, dice. Claro, mira vos. Así que tu mujer es de Altagracia, entonces. Pero estás, claro, pero está en Escobar. Sí, crack histórico de acá, sí.

Juan Carlos me dice, yo soy de la época de Gerling. Ah, de Gerling. Pero eso es ahí en Villa General Belgrano, de la época de Patrick Hernández. No, pero Gerling es más de acá, no es tan de allá, Gerling. Villa General Belgrano. Aparecen los boliches, ¿eh?

Claro, este es de los míos, dice Freddy. Soy Carlos, dice. Recuerdo que me iba a Abuela Valentina de Córdoba en una segunda serie con un foco que alumbraba 5 metros a los humos. Este es de los míos, sí, claro. Hacía lo mismo, la misma boludez, hacía la misma. En una segunda, claro. Yo me iba a la Abuela Valentina en una hilera 150 que me había preparado el loco Galeto. Bueno, no tenía abuela. Esa moto volaba, ¿eh? Corríamos. Que aquel preparaba las motos y yo las corría. Mirá vos lo que te digo. Y preparaba las eran las únicas 150 hileras.

0: 150, que bueno, viste lo que es decir 150, un ruido de válvula espantoso. Bueno, y te las preparaba, eran las únicas que podían, volaban. Bueno, y yo las probaba, y a veces las probaba con él arriba y atrás corriéndonos el comando radioeléctrico, ¿no? Porque lo hacíamos en la ruta, en la avenida Sabatini, en Córdoba, a la noche, en pleno invierno, una de la mañana, dos, que no te veía nadie, y atrás el comando con un 12. Y llegamos hasta el Arco de Córdoba y volvíamos. Todo esto ustedes no lo escucharon, claro, ¿no? Y volvíamos de nuevo y nos mandamos por los túneles de la avenida ahí Sabatini para escapar. Y después pasaban por el Yerta y se bajaba. ¿Cómo era el comisario? Ortiz. Te voy a hacer cagar, te decía. Te engancho, te hago recagar. Pero me dice, ¿cómo andas, Ayeler? Y venía el comisario, era un cabe risa, porque nos corrían con el 12, pero después venían a ver cómo andaba esa Ayeler. ¡Qué padre! Voy a hacer recagar. Mirá vos, la abuela Valentina. Patricia, yo iba a abuela Valentina. Tenía un novio que me buscaba en una Zanela Surpium. Ah, Zanela Surumpio, qué surpiumpo. En una Zanela Surumpio. Mirá, también iba la abuela Valentina, la buscaba en una Zanela Surumpio. Bueno, señores, la hora 12. Nos vamos. Hasta acá llegamos. Gracias por la sintonía. Nos encontramos el próximo. Si les gustó, el próximo lunes a las 10 de la mañana. No sin antes haber pasado por el Negro Suárez. Te dice por acá. Nosotros también te decimos lo mismo. Es por acá. Soy Alfredo Cieres. Para las chicas Freddy, Encanto, el Gladiolo. Y esas cosas que habitualmente dicen. Estamos haciendo el vendedor de humo en Century Radio Córdoba. Gracias por la sintonía. Chau, chau. Se quedan con Pino Daggio. Qué idea.
1: Qué idea.

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2: 12 horas, 19 minutos.

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0: Luego va a ser el tema
1: La Bella. La Bestia le va a cantar un tema de su nuevo álbum también, junto con La Bestia. El tema se llama Juntos a la Paz.

Papo Blue, Daniel Herrera, y ir juntos a la par. ¿Cómo no ir juntos a la par, no? En este país, ¿cómo no buscar la manera de ir juntos a la par? Tres temas impresionantes, de esos que van dejando una huella, que marcan la historia del rock nacional. Voy enganchándome con muchas de las cosas que pasan en este día tan hermoso en Buenos Aires. Estamos saliendo para casi todo Córdoba, para Mendoza, para San Juan, San Luis, Mar del Plata y Capital Federal y Gran Buenos Aires en este espacio de Radio Güemes, AM1050, que se traslada con la intención de contarles a todo el país y de que todo el país nos vaya contando a nosotros qué es lo que va pasando. Hoy estaba escuchando por la mañana los números que daban en relación a una inflación, digo yo, por cualquier lado inventada. Todos los argentinos sabemos que la inflación del 1.7 no existe, simplemente en sacando números en función a lo que gastamos en los servicios. Lo que usted, patrona, lo que usted, patrón, paga en cada uno de los meses, en la luz, en el agua, en el gas. Aquellos que laburan o aquellos que simplemente van y cargan combustible, lo que va subiendo mes a mes. Y lo problemático y lo más importante es lo que no se puede pagar. A la falta de trabajo es muy difícil pagar, sea cual sea la inflación, que no es real esta del 1.7. Si uno toma los 2 años y medio en relación a la inflación que hubo en 2 años y medio, en estos 2 años y medio, hay una inflación de cerca de un 1000%. No da nunca el 1.7. O te puede dar hoy, pero ya te lo sacaron ayer. Para todos aquellos pequeños empresarios, pequeñas fábricas, para todas las pymes, no han ganado en 2 años y medio en relación a la inflación que se produjo en 2 años y medio. No subió la ganancia el 1000%, no subió, al revés. Se funden todas, se fundieron todas. Esto que genera falta de trabajo, gente que se queda sin trabajo, laburantes que dejaron de trabajar y laburantes que cobran menos por trabajar, porque claramente a la recesión y a esta inflación que nos quieren convencer que era el gran objetivo. El gran objetivo es crear trabajo. Porque gobernar es crear trabajo. Porque armar una sociedad justa es crear trabajo. Porque buscar las maneras de cómo vivir en sociedad, en comunidad, es con consumo, que genere el círculo virtuoso de la economía que nos permita a todos, a las pymes, a las fábricas, a las empresas, a la industria, al país, a los trabajadores, vivir mejor, todos juntos, con más posibilidades. Cuando dicen reinventate en un país en recesión, con consumo casi nulo o poco consumo, es muy difícil reinventarse. En un país con consumo, con crecimiento, en un país con posibilidades de ese crecimiento, con mayor trabajo, mayor consumo, mayores posibilidades para la reinvención. No existe este formato de Milei, de Macri anteriormente, de Martínez de Hoz, de Cavallo. No existe en este país donde todo está por hacer. Este es un país profundamente productivo, pero profundamente industrial, y donde todo está por hacer. ¿Cómo va a haber recesión en un país? Esto puede funcionar en otros países que tienen que ver con otros manejos y con otros objetivos. La Argentina es un país inmensamente rico, con muchas posibilidades. Si se produce esa inserción de mayor producción, mayor industrialización,
mayor trabajo, mayor consumo, y el círculo virtuoso va generando todo esto. Entonces ni hablamos de la inflación. Es un lindo verso para aquellos que lo quieran tomar. La inflación en 1.7. Una gran mentira porque no lo es. Segundo, la inflación se toma en función a todo el proyecto económico. Y en el medio de la recesión y la inflación, la deuda. La deuda que alguien va a tener que pagar en algún momento. ¿Y quién va a ser? Usted, patrona, usted, patrón. A la vez de estar mal ahora, va a tener que estar mal después. No es vamos a estar mal ahora para estar bien después. Vamos a estar mal ahora para estar peor después con este proyecto económico. Pasó en su momento con Martínez de Hoz, pasó

después del gobierno militar, y claro, ¿qué es lo que dejaron? Una deuda imposible de pagar de los que vinieron, Alfonsín en su primer momento, y los que vinieron posteriormente, iban haciendo lo que podían. ¿Qué pasó después de Macri? Y una deuda impagable, imposible de pagar, que los que vinieron hacían lo que podían, y en el medio, la pandemia, con mayor recesión. Claramente este país tiene la solución, la única solución en producción y en trabajo, trabajo, mucho trabajo para todos, con mucho consumo. Esto está pasando acá al lado en Brasil, enseguidita. Y aquello que podemos viajar lo vemos claramente. El consumo genera que los sectores de pobreza brasileros hoy se inserten en la clase media y consuman y quieran consumir. Muy fácil de ver, solamente muy fácil de ver, para simplemente insertarnos en un nuevo tema, Otro Día Más Sin Verte, de John Secada. Mucha música en la Güemes, pero también momentos para invitarlos a pensar. Dale.

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El Indio Solari, había una vez. Los mejores temas, ¿eh? Enseguida se viene. ¿O qué será? ¿Qué será? De con Mercedes Sosa y Julia Senko. Un tema realmente que uno cada vez que lo escucha, lo mismo que este, ¿no? Escuchar al Indio siempre es bueno, siempre es muy representativo, muy argentino, muy sudamericano, lo mismo que esto que pensamos. Digo, en el medio de Sudamérica aparece en la Güemes el fútbol, porque va a ser un fin de semana con fútbol, con todos los partidos. Uno siempre cuenta que está el más grande, más de 30 años aquí en Radio Güemes AM1050, con las transmisiones especiales, con todo un equipo muy grande de profesionales que traslada todo lo que está pasando en River. Ayer hubo reunión de comisión directiva en el Club Atlético River Plate, vamos a contar todo esto, el preparativo del partido que se viene, las informaciones que se trasladan, el presidente de River, Stefano Di Carlo, que en reunión de comisión directiva dejó dos hechos principales, dos temas principales. Uno, que se armó el plantel de aquí a 3 años, que esta va a ser la base, que seguramente mucho no se va a mover en relación a esto. Y al otro día de esto aparece la idea de que se puede vender Beltrán, el arquero de River, que va a venir Bono. Entonces, lo que dijo ayer Stefano Di Carlo pasa a ser algo difícil de entender, si esto fuera cierto. Y por otro lado, en el final de la reunión de comisión directiva, la relación de River con AFA, y en la relación de River con AFA existe un evento que dice, según Stefano Di Carlo, que la AFA no lo quiere a River. Y esto es algo que el Chiqui Tapia fundamentalmente tendrá que revertir y demostrar. Todo el mundo sabe que Chiqui Tapia ha sido de joven hincha de Boca y que maneja los sentimientos para con Barracas y para con Boca fundamentalmente desde un lugar especial. Y esto no quiere decir que tener el más grande acá en esta radio hace que nos haga decir esto. Esto es algo que lo saben todos. Yo creo que aquellos que conducen lugares como la AFA, ¿sí?, están fuera de la relación de sentimientos. El dirigente de AFA, los sentimientos los tiene que dejar de lado, mucho más quien conduce a todos, no conduce solamente una parte. Hay que cambiar este esquema del fútbol argentino, hay que cambiar el esquema de los arbitrajes para que sean mucho más creíbles y desde allí armar un fútbol argentino mucho mejor, para que se juegue mucho mejor, porque es el fútbol de los campeones del mundo y mucho tuvo que ver Messi, mucho tuvo que ver los jugadores, pero también mucho tuvo que ver los dirigentes que acompañaron a la dirección técnica de la selección nacional y que acomodaron un ambiente que empujó a salir campeón del mundo. Esos mismos dirigentes tienen que ser capaces de cambiar el fútbol argentino de la manera que los arbitrajes y la credibilidad y la organización y los campeonatos sean mucho mejores, mucho más competitivos, mucho más creíbles. Y si no lo son, tendrían que dar un paso al costado. Si no lo son, si no pueden armar este campeonato, tendrán que dar un paso al costado para que otros generen esta clase de cuestiones. Todo el fútbol en la Güemes, ahora, para disfrutar, ¿eh? Mercedes Sosa, Julio Senko, el fin de semana, en la mañana, los mejores programas, aquellos que tienen que ver con la música y nuestro sur, la Patagonia y todo lo que se viene en relación a esa cultura, aquellos que tienen que ver los domingos con el almanaque histórico y la historia de la Argentina. Pero en el medio, todo el fútbol aquí, en la Güemes, en AM1050, el dial que te invita a pensar, pero los fines de semana, la futbolera. Buena música ahora. Mira, no te vayas, escúchalo.

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0: Es la hora 14:24 minutos.
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0: Hola, hola, ¿cómo les va? Bienvenidos, bienvenidos a la radio, a la magia de la radio. Y llegamos a Contexto Turístico, día viernes, el día más lindo de la semana, porque uno, a pesar de poder trabajar este viernes y el fin de semana tal vez, pero se distiende, es como que uno se afloja, y lo sentimos así con la gente de producción. Hablábamos de qué lindo es el día viernes, y estamos en viernes, estamos en Contexto Turístico y vamos a trabajar para compartir con vos mucha información. Además, desde luego, como siempre, buena música que nos propone la gente de producción, nuestra gente técnica que está del otro lado del vidrio vigilando atentamente a ver si no metemos la pata, o para, como siempre, ayudarnos y ayudarnos a optimizar todo lo que estamos brindándote. ¿Qué te brindamos? Información actualizada, testimonios, eventos. Bueno, y el viernes siempre tiene esa impronta de poder buscar lugares para escapadas. Todo esto lo vas a tener en la edición de hoy de Contexto Turístico, que se inicia de esta manera.
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Hoy tenemos un programa muy, pero muy cargado, muy especial. Vamos a estar viendo cómo vender el tema de wellness. Esto lo vamos a ver enseguida. Y también vamos a estar por Paraguay, por un montón de lugares. Paraguay, Bahamas. Bueno, después me van a ayudar los chicos. No quiero perder más tiempo. Vamos al separador y vamos con nuestro equipo aquí en Contexto Turístico.

0: Y como te decía, vamos, hoy tenemos equipo también casi completo. Ángela Velandia está llegando a los estudios para poder trabajar con mostrarte la columna de Ciudadana del Mundo, capítulo 2 de Junín, no te lo podés perder. Y aquí lo tenemos, la tenemos a ella, Rosana, bueno, Rosana Wellness le iba a decir, ¿no? Pero sí, yo digo siempre Wellness. Rosana, que está aquí con nosotros. Hola, Rosana, puede ser con, bueno, vamos a decir bien, Rosana Donnelly, y por supuesto ella es la encargada de Wellness aquí en nuestro programa.
1: Muy buenos días, muy buenas tardes para todos, y sí, hoy tenemos un programita bastante cargado, intenso, y con unos intenso. Temas muy lindos también.
0: Bien, y Fernando Garín del otro lado, allí con toda la... Es el hombre que te prepara para las escapadas, como para poder disfrutar una escapada aquí en la ciudad de Buenos Aires o en la provincia de Buenos Aires. Hola, Fernando, ¿cómo estás?
2: ¿Qué tal, Fer? ¿Qué tal, Rosana? ¿Cómo están? Muy linda programación, tropical, no nos olvidamos de nuestros pagos por Junín. Y te voy a traer un par de propuestas, sí, son gratis para que puedan pasear. Epa,
0: me gustó, esa me gustó. Más que nada le va a gustar a nuestros seguidores. Vamos a ir con, si tenemos enganchado a nuestro primer entrevistado, que nos va a hablar de lo que es el turismo, el wellness. Esto lo venís manejando vos, Rosana.
1: Así es, nos va a hablar un poquito de cómo vender bienestar en el turismo, ¿no?
0: Ah, bien, exactamente. Y es un referente, porque...
1: Es un referente muy importante aquí en Buenos Aires, así que vamos a ver si ya lo tenemos.
0: En cualquier momento lo tenemos. Pero bueno, vamos al separador con la presentación del invitado del día y ya volvemos para conocer un poquito más del wellness y el turismo.
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0: Bueno, y aquí estamos. Rosana, ¿lo querés presentar vos? Porque
1: sí,
0: es
1: por
0: un referente tuyo.
1: Sí, ¿está ya online el señor?
0: Estamos,
1: a ver,
0: sí.
1: Acá, si nos... Sí, perfecto. Bueno, vamos a hablar un poquito con Rodrigo Moro, un referente aquí en Buenos Aires de los spa, ¿no? Integra Moro Medical Spa, es contador público nacional. También tiene estudios en marketing estratégico, coaching ontológico.
0: Ah, mira vos.
1: Y vamos a seguir un poquito más. Bueno, dueño de tres spa, uno de los dueños de tres spa también. Y bueno, Disentarte Internacional, ganador del premio Épico en Global Integral Beauty Nueva York y secretario de Fase. Y bueno, y creo que hay muchas cosas más también, ¿no?
0: Bueno, pero
1: ¿qué
0: todo
1: te parece
0: eso
1: si le damos entonces la bienvenida?
0: Sí, sí.
1: Bien. Hola, Rodrigo.
4: ¿Estás Hola,
0: por
4: ¿qué
0: ahí,
4: tal?
0: Rodrigo?
4: ¿Cómo están?
1: ¿Por ahí?
4: Sí, acá estoy. Qué hermosa presentación y bueno, muchísimas gracias por invitarme al programa.
1: Bueno, cómo no, encantada. Bueno, contanos un poquito entonces ahora, estábamos hablando de que nos vas a contar un poco qué es el wellness y cómo vendemos el bienestar en turismo.
4: Bueno, cuando uno habla de todo esto, tiene que pensar fundamentalmente que está en la era de la informática, de la era de que estamos todos apurados y necesitamos bajar un poco el estrés y necesitamos algo que nos genere salud, ¿no?
1: Ahora te
4: salud
1: vemos,
4: regenerativa.
1: Perdón.
4: ¿Ahí me ven?
1: Ahí te vemos, sí.
4: La salud regenerativa, ¿no? Y
1: sí.
4: Es esto de que nos pasa que estamos trabajando o estudiando, todo se acortó, el tiempo todo es mucho más rápido con la IA y todo este acelere que obviamente no tiene nada, como un decir, esto va a bajar, todo lo contrario, parece como que cada vez vamos a tener que andar más rápido y cada vez vamos a tener que solucionar temas más rápido y generar más trabajo, más ingresos, más cosas, entonces
1: sí,
4: decir, necesito mi momento para sanar mi mente, sanar mi alma, volver al eje, y ahí estamos nosotros. Estamos el turismo relacionado a la salud y al bienestar, que tiene que ver con encontrarse las personas en un momento de relax. No es lo mismo tener el hidromasaje en la casa que tener el hidromasaje en una habitación que vos salís no está ni el perro, ni el gato, ni tus hijos, o si están, están en el Kid Club o en algún otro espacio. Uh-huh. Y de repente es encontrarte en un lugar en el que te atienden, hay en algunos lugares encontramos atenciones personalizadas, no es simplemente tener, bueno, tengo un montón de experiencias para contarles, porque a lo largo de los viajes que hice a nivel mundial, me encontraba en distintos spas y me decían, vos sabés que a mí me eligen el hotel porque a partir de la época del COVID ya no tenemos el hidromasaje grande, gigante, sino tenemos hidromasajes individuales cada 2 o 3 personas, tenemos varios todos juntitos, ¿vieron? Tipo el que está en Costa Galana.
1: Sí, entonces, tal cual.
4: Vos mirás el mar y estás con los hidros más individuales, ¿no? Por esta cuestión de los gérmenes, de todo esto que bueno, nada, que vino para quedarse, ¿no?
1: Por supuesto que sí. Ahí estábamos mirando unas imágenes y esto que vos decís, que, digamos, las personas necesitan algo más individual porque tiene que ver con el relax para uno mismo, ¿no? El tema a veces de grupal, por ahí la persona, como vos decís, no se relaja bien o, bueno, por ahí se encuentra que necesita, digamos, su momento, ¿no?
4: Claro, es encontrar, aunque sea programas de fin de semana, que el hotel o la agencia de turismo te brinde servicios de 2 o 3 días. Yo lo escuchaba, estoy armando una fiesta, y me decían que hoy también los casamientos se programan con 2 o 3 meses de anticipación y antes eran de 1 año antes. Todo este acelere también llevado al nivel del turismo. Las personas programaban sus vacaciones mucho, digamos, con antelación. En este caso ahora es más inmediato. Y muchas veces se eligen los espacios. Si quizás no tenés un ambiente tipo naturaleza, que sea, no sé, hotel o unas cabañas alejados en el que ves una montaña y todo esto. Si no tenés esos espacios, tenés que buscar un ritual o un shock emocional dentro del hotel, que puede estar en el medio de la ciudad, pero que también haga todo este ritual de spa, de masajes, porque muchas veces la gente le da un valor agregado a eso y paga un poco más la estadía por el simple hecho de saber que baja en bata, se hace un lindo masaje y después esta noche va a poder dormir mucho más tranquilo. Es un planazo también para los pocos que elegimos hoy de ser papás, porque somos pocos, cada vez menos, pero sí es un buen plan elegir ir a un hotel y hacer todas las actividades de spa y recreativas y quedarte a dormir en el hotel y que te cocinen y el restaurante y que te hagan el desayuno y todo, aunque sea 2 o 3 días, porque así vivimos.
1: Por supuesto.
4: Y yo, bueno, estuve, obviamente voy analizando todo, y hay una movida hace muchos años en China, que lo pueden googlear y meterse también en internet, que tiene que ver con esto, ¿no? Que la gente vive en espacios cada vez más pequeños.
1: Sí, es correcto.
4: Está demasiado acelerado. Uh-huh. Y buscan actividades en lugares que están las 24 horas realizando tratamientos de masajes, piletas con distintos digamos, temperaturas. También está como el siestario. Bueno, esto prácticamente es el nicho del turismo, ¿no? Todo hotel puede ofrecer esta actividad.
1: Y también creo que al estar ubicados también están en un punto estratégico donde están muy cerquita de los hoteles, ¿no? Contanos un poquito qué es Moró Medical Spa también, ¿no?
4: Bueno, nosotros nos encontramos también con la gente está como muy estresada y acá en Capital tenemos varios lugares, como vos bien lo dijiste, pero el spa que está muy cerca del obelisco, nos pasa que la gente necesita como 1 o 2 horitas de desestrés, digamos, de salir de la rutina. Entonces, tenemos hidromasajes individuales, que es como una tina antigua, pero que tiene los jets, y también se les ponen las espumas de baño, los aceites esenciales, se hacen unos ricos masajes. El servicio del sauna no es el servicio de sauna estándar que lo podés tener en un gimnasio. No, no, acá el servicio de sauna es la persona ingresa, se le da un vasito de agua en una copita de plástico para que no se queme las manos, se elige un aceite esencial puro en el cual le hacemos un masajito en los pies y en el pecho. O sea, entramos en conexión con cada cliente o paciente que ingresa al lugar y después se hace un lindo masaje descontracturante. Entonces, puede pasar un día, puede pasar unas horas. Distinto es, por ejemplo, cuando el spa está más alejado, que ahí sí van más en grupo. Pero en las grandes ciudades la gente necesita esto como para decir, tengo esto, tengo que salir de este estrés que tengo y, claro, y tengo que continuar. Y es como una pausa. Y cada vez más, yo estuve también por India,
1: sí,
4: y en India, todo lo que tenga que ver con masajes, uno ya lo sabe toda la gente que hace la medicina ayurveda, uh-huh, es como buscar calidad de vida, no tiene nada que ver con el nivel social. O sea, hasta la persona de un nivel más humilde necesita y sabe de la sanación de unas manos haciéndole un buen masaje relajante. Entonces, Argentina, inclusive, es un lugar en el cual el masaje no se toma como una moda o como algo de lujo, se toma como una necesidad. Hay mucha gente, muchos clientes y pacientes que vienen a diario porque sienten que es lo que necesitan semana tras semana.
1: Claro, también es como un mimo a uno mismo, como vos bien decís, porque hoy lo estamos necesitando, ¿no? Uno estamos en una vida tan rápida, con tantas, con tantos movimientos a veces que tenemos que hacer en el día, que es como vos decís, ya no es ese lujo que se podían dar algunos pocos en un momento, sino que ahora es realmente ya tomarlo de forma gradual y más en forma individual, como vos decís. Tampoco no hacer el spa bien hecho, creo que es el spa donde uno se puede relajar tranquilo, donde tiene su espacio, y tampoco que no sea masivo. Y aparte es una cuestión de cuidar a la persona que viene a buscar un poco de paz, ¿no?
4: Y viste que las nuevas generaciones nos están trayendo un montón de aprendizaje. Uno es que ya no es un servicio solo de mujeres, sino también es un servicio de hombres, el hecho de relajarse. Bueno, que en la antigua Roma y en un montón de lugares era así, y digamos, toda la gente que viene acá de los rusos y todo, ya lo consideraban, pero bueno, sí, el argentino era un poco reacio en ese uh-huh sentido, y ahora está bien comprobado que el hombre también consume mucho de salud y de belleza. Ajá. Y también las nuevas generaciones están con esto de no quiero trabajar 9 horas diarias, no quiero trabajar 8 horas de corrido y el horario del almuerzo. Quiero laburar lunes, miércoles y viernes y los demás días hacer cosas para mí. Bueno, ahí estamos nosotros para ocupar ese tiempo. Porque no es que van a querer mirar solamente el celular o correr. No, a no todo el mundo le gusta correr y a no todo el mundo le hace bien correr. Entonces también están los centros de bienestar para ofrecerles a todo ese grupo de personas que quieren darse un día, 2 días, un fin de semana.
0: Me parece muy bien. Y Rodrigo, estás hablando de los lugares. Ustedes están ubicados en el centro, muy muy cerca del obelisco. ¿Y qué otros lugares tienen? ¿Y cuál es la página web para ver las posibilidades que tienen de hacerse esos mimos? O de regalar. De pronto también quiero regalar un mimo a personas, amigas, afectos, ¿no?
4: Claro. Bueno, nuestra web es www.moro.com.ar. También nos pueden buscar en las redes sociales.
0: Perfecto.
4: Mi mamá es una persona muy conocida y sí, mi hermana también en el ambiente. Claro. Referentes. Entonces pones Cristina Moro, spa o la palabra aromaterapia también aparece. Mi hermana es Giselle García Moro, que también es una médica, porque también se realizan tratamientos médicos. Y bueno, también tenemos en Bernal, y después tenemos lugares en los cuales nosotros preparamos personas rearmamos y diseñamos los lugares. Por ejemplo, yo acá no quiero nombrar a todos los hoteles porque ustedes después los tienen que convocar, pero si no estaríamos vendiendo. Pero, por ejemplo, hay un hotel muy mega conocido, muy cerquita de Ezeiza, cuando ves esa iglesia por allá, no quiero dar mucho nombre.
1: Sí, sí.
4: Pero bueno, todos esos hoteles los vamos armando nosotros.
0: Ah,
4: todo lo que tiene que ver con la parte de bienestar, ¿no? Es los que nos piden consejos, cómo armar programas, cómo se arman los paquetes, qué es lo que buscan los clientes o los pacientes. Pero bueno, nosotros somos Nosotros también le brindamos productos a hotelería como el Yao Yao, como
0: bueno,
4: el Four Seasons.
0: Completo, entonces.
4: Por eso hago hincapié en ofrecer el mundo del bienestar, porque lo conozco mucho y sé de muchos empresarios que eligen los servicios hoteleros por el masajista que le encanta, por el lugar donde ellos pueden encontrar.
0: Eso es importante lo que decís, Rodrigo. Y ya que hablas, que estamos viendo que tenés todo el conocimiento del mundo, así que al aire te estamos comprometiendo para una próxima salida para hablar de determinados temas, porque está muy bueno y poder ir, a ver, dando esos conocimientos para saber, para disfrutar el wellness. Esto es importante.
1: Te voy a hacer un comentario que todavía él no lo dijo. Hay un libro, hay algo que escribió hace muy poquitito que me gustaría que lo nombre nada más.
4: ¿Y de qué un bebé más. Aparte de mis hijos, tuve un bebé más que se llama Estética Rica, Estética Pobre, que lo hice con todo el conocimiento, y es simplemente para que la gente que invierte en bienestar sepa cómo ganar dinero.
0: Qué bueno. Rodrigo, nosotros te agradecemos muchísimo este tiempo y vamos a estar nuevamente en contacto a través de Rosana para poder compartir con nuestros seguidores lo que es el wellness, lo que es el bienestar, y por supuesto de la mano de Rodrigo Moro, responsable de Moro Medical Spa. Muchísimas gracias.
4: Gracias a ustedes, muchísimas gracias por esta invitación.
1: Gracias, Rodrigo.
0: Qué bueno el tema del wellness. Y es para hablar seguido.
1: Es para hablar muchísimo, para hablar mucho, porque él sabe mucho, bueno, la mamá también, y la verdad es son
0: mientras
1: muchos
0: nosotros
1: temas.
0: Nosotros hablamos, Fernando se ocupa de nuestro próximo contacto en Paraguay. Nos vamos a Paraguay, en un micro de primera línea, que es los micros de Nuestra Señora de la Asunción, allí en Paraguay, pero también aparte es operadora mayorista. Ya nos va a contar, mira, Rosana Fustaño es nuestra próxima invitada, no sé si está enganchada, pero es directora de FITPAR, que es la Feria Internacional de Turismo de Paraguay. También, bueno, es gerente de la operadora mayorista Nuestra Señora de Asunción.
1: Sí.
0: Y también de la agencia de turismo Nuestra Señora de la Asunción, la línea de micros y no sé cuántas cosas más tiene. Y es también miembro de AFET o de AFET Paraguay, digamos, usted que también trabaja bastante. No sé qué nos depara el destino.
1: Bueno, será...
0: Estamos en manos de nuestros operadores Martín y Benjamín y una señorita que los está ayudando. Vamos al separador, si es tan amable el señor Benjamín. No vamos al separador.
1: Vamos al entrevistado entonces.
0: Vamos al el separador, no. Después de fallar, dijo Tuzán, pero el separador lo dejamos para la próxima. Pero vamos directamente allí a Paraguay. ¿Vos tenés certeza que está en Paraguay, Fernando?
2: No tengo certeza. Es una Rosana está muy ocupada y
1: ahí
2: te
1: está.
2: Puede hablar de
0: cualquier. Ahí la vemos a Rosana. Rosana, bienvenida. Muchísimas gracias por este contacto aquí con Contexto Turístico. Y bueno, por supuesto que estás recontra ocupada, pero gracias por este tiempo que brindas a la audiencia.
5: Buenas tardes, un saludo a todos, un saludo a la audiencia también. No estoy en Paraguay, estoy a punto de partir, por eso nomás que estaba con los tiempos muy acotados. Y bueno, entrando justo hoy también en la cuenta regresiva de FITPAR, en los últimos 30 días para la apertura de la feria. Son días muy complicados, pero feliz, gracias a Dios, con todo bien, por el momento todo bien, así que siga así.
0: ¿Y van a estar en la Feria Internacional de Turismo aquí en Argentina?
5: Mi equipo de trabajo sí, van a estar junto con la Secretaría Nacional de Turismo de Paraguay promocionando los paquetes turísticos del destino Paraguay. Yo no voy a alcanzar porque justo llego del Congreso el último día de FIT, ¿verdad? Ya no me daba ni siquiera para coincidir el retorno y quedar en Buenos Aires, así que lastimosamente este año no. Pero sí, mi gente, que es lo que más queremos, ¿verdad? Que sigamos promocionando Paraguay como destino y con las opciones nuevas que tenemos.
0: Correcto. Bueno, y hablando de opciones nuevas, hablemos de las posibilidades o lo que le brinda al público la operadora mayorista de NSA y también, bueno, la agencia, desde luego. Ni siquiera hablar por ahora de la línea de micros y de encomiendas que están ahí. Qué fuerte que está Paraguay viniendo, ¿no?
5: Sí, realmente, y aparte como estamos con los Juegos del Sur este año en Santa Fe y Rosario, nosotros somos el transporte oficial también de la delegación del
0: Qué
5: Comité
0: bueno.
5: Olímpico Paraguayo y estamos, gracias a Dios, también produciendo medallas de oro. Estamos felices acompañándoles también a esta juventud deportista tan maravillosa. Así que estamos, gracias a Dios, comprometidos con el país y comprometidos con la excelencia en los servicios. Y lo mismo la operadora. Y como agencia de viajes, con la variación de ministros que tuvimos en este año, ¿verdad? Con el cambio de Angie Duarte a Jacinto Santa María, nosotros empezamos a articular una mesa de trabajo con operadoras y con agencias de viajes que trabajan productos de Paraguay. Porque realmente, tengo que asumirlo como presidenta de ASATUR, más se centran en paquetes emisivos fuera del país y no en los respectivos
0: Receptivos,
5: locales, digamos, ¿verdad?
0: receptivos, claro.
5: Exacto. Entonces, estamos haciendo un trabajo muy fuerte para que esto se revierta,
0: Claro.
5: para que nosotros podamos cambiar lo que es Paraguay y que haya oferta turística disponible todo el tiempo. Que no tenga que venir un turista o un grupo de turistas y se queden con que, ah, no sé qué hay, ah, no, no puedo, ah, no salió, no va a salir, etcétera. Con la salvedad de que la salvedad de que el problema principal es que nuestro turismo es de naturaleza, significa esto al aire libre y por ende estos meses no están ayudando, parece mentira, pero todos los fines de semana tormentas y lluvias, ¿verdad?
0: Okay.
5: Desde septiembre.
0: El niño viene súper
5: El
0: niño.
5: niño, exacto. Entonces estamos, eso un poco, nos tiene un poco en incertidumbre, pero sí trabajamos mucho ya lo que teníamos articulado, como la ruta de la caña, el tour del queso y la moringa, un producto precioso
0: El
5: de
0: chipá
5: convivencia
0: también, ¿no?
5: con los artesanos, que es Tobatí, Toba, que es un circuito vivencial del arte, que se van a tallar en madera, a pintar sus propias máscaras, la ruta del el chiparapé, donde se van a hacer su propia chipa también. El circuito de oro, el circuito de cercanías, que involucra a varias ciudades cercanas, hacen un circuito hermoso del día completo también, que visitan Luque, Itaguá, Itá, Yaguarón, Pirayuca, Cupé, San Bernardino, Areguá. Entonces, todos esos lugares emblemáticos con mucha artesanía, muy buena gastronomía, etcétera. Y después tenemos otros productos insignia como las misiones jesuíticas,
0: Claro,
5: desde
0: con
5: San
0: mucha historia,
5: Ignacio,
0: digamos, ¿no? Esto también
5: mucha,
0: es
5: mucha
0: importante, ¿no?
5: cultura, mucho turismo religioso. Tenemos también lo que es turismo de compras, no solo ya en Asunción, que estamos muy bien posicionados, sobre todo para el litoral argentino, pero también Ciudad del Este, ¿verdad? Que
0: Ah,
5: Ciudad
0: claro.
5: del Este es por excelencia turismo de compras. Cada día hay más shoppings nuevos, shoppings que atienden las 24 horas con toda la tecnología de primer nivel. Entonces, tenemos muchas opciones para ofrecer. Y ni hablar todavía del Chaco paraguayo, que con la ruta bioceánica estamos descubriendo unas joyas increíbles en el Chaco.
0: Qué bueno, qué bueno. Y con la línea por supuesto, con la operadora mayorista, la agencia de turismo, pero ustedes con la línea de micros, dejemos de lado la encomienda, pero de micros, ¿llegan a Asunción del Paraguay o llegan a otros lugares de Paraguay?
5: Nuestra base es Asunción. Dentro de lo que son las líneas nacionales, tenemos Ciudad del Este y Encarnación, las dos principales ciudades después de Asunción. En el top 3 están Asunción, Ciudad del Este, Encarnación.
0: Pero eso es directo
5: Eso es
0: desde Buenos
5: línea
0: Aires
5: regular.
0: o
5: No, desde
0: desde
5: Asunción
0: Asunción.
5: y
0: Ah,
5: desde
0: okay.
5: Buenos Aires tenemos, desde Buenos Aires para Encarnación y Ciudad del Este tenemos tres frecuencias
0: Ah, okay.
5: semanales. Y para Asunción tenemos tres salidas diarias,
0: Ah, qué bueno.
5: directo por Clorinda, ¿verdad? Y tres salidas semanales para Encarnación, Ciudad del Este, Villarrica,
0: Ah.
5: que es otra ciudad preciosa también.
0: Qué bueno, Rosana. Y la pregunta es, ¿se están preparando? Vos tenés un rol protagónico en términos de la organización en la FITPAR. ¿Cómo viene para este año? Porque todos están trabajando para que hacer receptivos, también emisivos, pero sí receptivos, ¿no?
5: Asimismo, estamos en año de elecciones municipales, así que lastimosamente es es muy difícil en estos tiempos, y yo creo que esto pasa también en cualquier otro lugar que tenga una feria, que los municipios y las gobernaciones inviertan en otra cosa que no sea en la campaña electoral. Claro. Justo una semana antes de la FIPAR, por eso también tuvimos que atrasar una semana, normalmente estamos entre el 10 y el 12 de octubre, esas son nuestras fechas insignia, pero tuvimos que atrasar una semana, estamos del 16 al 18, porque tenemos las elecciones muy encima. Y entonces, a través de la Senatur, productos turísticos y asociaciones turísticas del interior van a estar presentes, también asociaciones, hoteles, lugares específicos que están gestionados por el sector privado van a estar moviendo y mostrando lo que es Paraguay. En lo que se refiere al pabellón internacional, es impresionante, pero ya hace un mes prácticamente se llenó totalmente, y ayer tocamos la campana porque colocamos, se confirmó y se pagó el último stand disponible, o sea que tenemos pabellones llenos, tenemos disponible. Así mismo, estamos felices porque vamos a tener muchísima actividad, estamos trabajando muchísimo con el sector educativo, porque creemos que la cultura del turismo se hace desde pequeñitos, de que empiecen a valorar lo que tienen. Acá el problema más grande que tenemos como destino turístico es que un producto turístico en cualquier lugar del mundo, y está confirmadísimo, podemos hablar del Machu Picchu, podemos hablar de Calafate, podemos hablar de lo que fuera, la sostenibilidad de ese producto, de ese destino, está en el consumo interno, en el turista nacional. Y acá en Paraguay, el paraguayo no quiere hacer turismo dentro de su país.
0: Ah, mira vos qué.
5: Como tenemos todos cerca las fronteras, ¿verdad? Como es un país.
0: Sale, claro. Iguazú lo primero, digamos.
5: Estamos a 6 horas de la frontera con Brasil, a 6 horas de la frontera con las Misiones Argentinas, a 1 hora por Clorinda, de Formosa, Corrientes, Chaco, etcétera. O sea, se pueden ir a hacer lo mismo que tuvieran acá en Encarnación, en la costanera de Encarnación, playa sobre el río Paraná, y de repente van a optar por ir a Corrientes a hacer lo mismo, ¿verdad? Pero es una cuestión cultural, es una cuestión de salir del país, de hacer un turismo internacional.
0: Hay que hacer educación, docencia, digamos, mucha docencia en ese aspecto, ¿no?
5: Primero. Empezar a valorar y sacarle... El extranjero conoce más de Paraguay que nosotros. Entonces, cuando viene un extranjero, ya googleó y ya encontró un montón de cosas, viene y le pregunta a un Uber o a un taxi, ¿vos conocés este lugar? ¿Me podés llevar? Y el señor se queda así, con los ojos cuadrados, dice, no tengo idea, pero me voy a ir contigo y voy a conocer, ¿verdad? Se sorprende, se queda maravillado. Yo hablo mucho con ellos y me cuentan, dice, señora, y al fin de semana siguiente me fui con toda mi familia y ahora nos vamos cada semana porque nos quedamos enloquecidos con el lugar. No conocemos lo que tenemos. Y bueno, ahí vamos con el mensaje.
0: Rosana, te deseamos muchos éxitos en lo que es FITPAR, porque es muy importante para el país. Vamos a ver si podemos concatenar con la gente de Hotel Guaraní de poder cubrir allí el evento, porque es interesante, inclusive para los argentinos, poder difundir que Paraguay es un destino para vivir una experiencia distinta. Pero en las redes encontramos el operador mayorista y la agencia de turismo como NSA, ¿cómo lo encontramos?
5: NSA Turismo-Bajo.
0: Ah, perfecto. Bueno, esto es importante para aquellos que quieran conocer el Paraguay. Después lo vamos a poner en una nota en nuestro portal. Rosana, sabemos que estás muy apurada, nosotros te agradecemos muchísimo este tiempo y ojalá podamos ver en FITPAR, ya que no vas a estar acá en la FIT.
5: Invitados de honor, con muchísimo gusto. Hablemos, díganme, yo le escribo a Fernando y seguimos programando para que puedan estar presentes. FITPAR tiene las puertas abiertas para todos los que quieran estar presentes. De alguna manera siempre hay mucho para hacer en la feria. Perfecto. Y muchísimas gracias también. Les invito a que vengan a conocer nuestro hermoso Paraguay, porque realmente es mucho para vivir. Bien. Una semana, 10 días, poco tiempo, así que cuando quieran tenemos los buses ahí en la puerta de Retiro, llegan hasta acá y yo ya les recibo y les voy a anfitrionear con mucho gusto.
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0: Qué ritmo intenso tenemos hoy en el programa.
1: Sí.
0: Estuvimos, bueno, primero nos hicimos unos buenos masajes en un spa, en el wellness.
1: Ajá.
0: Y fuimos a conocer un poquito lo que es FitPar a través de la mano de Rosana Fustaño. Y ahora nos vamos al gran evento que tenemos aquí en Argentina, una de las más importantes del mundo, la Feria Internacional de Turismo. Y lo tenemos ahí en pantalla, Andrés de allá.
1: Así
0: Andrés,
1: es.
0: Presidente de FIBIT y presidente de la Feria Internacional de Turismo. Andrés, un gusto, la verdad, para nosotros es un honor que estés acá porque estás casi como despidiéndote de esta función, ¿no?
1: Está, se escucha.
0: A ver, ahí, me parece que estás muteado. Estamos, a ver.
11: ¿Puedo decir?
0: Ahora sí.
11: Bueno, ¿qué tal? ¿Cómo les va?
0: Muy bien, la verdad, un gusto.
11: La verdad que casi no. Estoy en los últimos días de mi gestión.
0: Sí.
11: Y como desde el primer día, tratando de estar en todos lados y siguiendo, contándole a la gente lo que va a ser la feria y despidiéndome y agradeciendo y nada, con las emociones que van y que vienen, pero. Todavía no,
0: sí, es increíble. Bueno, hay que bancar la emoción del último discurso, ¿no? Con la apertura de la FIT. Esto va a ser importantísimo.
11: Mirá.
1: Muy conocida.
11: Acá lo tengo. No, la verdad que si contengo la emoción, no soy yo. Creo que lo demostré desde el primer día, ¿no? Que soy transparente, soy genuino.
1: Sí.
11: Soy visceral, soy apasionado de lo que hago y entonces si me tengo que contener no voy a ser yo. Deja y se van a dar cuenta, así que sí. Vamos a tratar de hacerlo de siempre.
0: Sí, me parece muy bien y bueno, la vara muy alta, excelente resultado, un tipo muy familiar. Pues sabes que, esto te lo digo, me gustó mucho, en Mendoza estabas haciendo una presentación ahí y estaba tu hija. Y le dijiste, vení, sentate acá. Tu hija no quería saber nada, digo, pero ahí en esos detalles dijo, mira cómo estás en una presentación y estás teniendo en cuenta la familia, tu hija. Esto a mí me gustó. Yo también soy familiar, ¿no? Desde luego.
11: Muchas gracias. ¿Sabes qué pasa? Yo en estos 4 años que ejercí orgullosamente la presidencia, hubo muchas ausencias en casa. Entonces, cuando mi familia me acompaña, yo quiero que ellos vean también todo lo que uno ha construido o en el lugar que está. Y para mí mi familia es todo.
0: Claro.
11: De hecho, tengo el orgullo en el próximo acto inaugural de la FIT van a estar mi papá, mi mamá, mi señora.
0: Qué bueno. Qué
11: y sí, así que está buenísimo, está buenísimo. A ver, son las cosas importantes de la vida. Después a mí me ha tocado estar con presidentes de la nación, me ha tocado estar con reyes, me ha tocado estar con personalidades muy importantes a nivel mundial, y yo siempre elijo volver a mi casa y abrazar a mis hijos.
0: Claro, así que es lo más importante. Y sí. Ahora vas a cerrar este, bueno, cerrar, vas a tener que abrir, pero es la última edición que vos estás como presidente, ¿no? Contale un poquito al público de qué se trata, porque esta viene muy, pero muy fuerte, esta edición de la FIT, ¿no?
11: Viene muy fuerte, es la edición número 30, la estamos haciendo el sábado 26 y domingo 27 de febrero en el predio de La Rural, en Palermo, en Buenos Aires. Y después lunes y martes es exclusivamente para profesionales. Es de las 30 ediciones, es la edición más grande, más de 40.000 metros cubiertos en total tiene la feria, más de 1.900 entre expositores y coexpositores. El año pasado asistieron más de 140.000 personas. Cuando uno le va poniendo números a la feria, es enorme. Sí. Y la gente se va a encontrar con una feria con más tecnología, además de ser más grande, con detalles que son espectaculares. Todo lo que es la pista central de La Rural, la mitad de la pista es una carpa cerrada, donde sábado y domingo va a haber espectáculos folclóricos. El domingo, por ejemplo, tocan Los Nocheros en esa carpa.
1: Va a estar lleno eso.
0: Va a estar, entre va a explotar, otras cosas. Entonces.
11: Pero además, Córdoba va a estar haciendo la presentación de su temporada en ese lugar, Corrientes con algunas comparsas va a estar en el otro escenario que es al aire libre, en el FIT Outdoor, tenemos el campeonato internacional de la pizza italiana, y tenemos todo lo que hace a el turismo y la cultura del país, con mucha presencia. La verdad que las provincias argentinas que apuestan fuerte al turismo cada vez traen más propuestas y novedades, y 64 representaciones que vienen del exterior exclusivamente a la feria.
0: Qué bárbaro. Y la estrella invitada, República Dominicana.
11: La República Dominicana, con todo lo que representa a nivel turismo, sí, con todo lo que tenemos que aprender de Dominicana a nivel turismo, para que tengas una idea, en

0: en el lugar donde está la feria hoy, contémosle a la gente que es la, de todas las ferias que se hacen en el mundo, la nuestra es la tercera más grande, la tercera más importante.
1: Qué bueno.
0: Está viniendo en viaje oficial el ministro de Economía de Emiratos Árabes a la feria. Está viniendo la directora general de Fitur, que es la feria de Madrid,
1: Sí.
0: a la feria, lo cual creo que por 4 días vamos a volver a poner a la Argentina en la vidriera del turismo mundial y la verdad nos llena de orgullo porque es por lo que hemos trabajado en estos últimos años.
1: Viene la presidenta de la ONU, digamos, Jaica,
0: No. En esta oportunidad no, porque el 27, el domingo, es el Día Internacional del Turismo.
1: claro.
0: Y este año los festejos son en El Salvador. Entonces ella va a estar en El Salvador. Estuve con ella en México la semana pasada, que fui a una reunión. Y no viene, pero sí viene el embajador de ONU de miembros afiliados, John Bilku. Viene el lunes a la feria y tiene una agenda de trabajo y el martes estamos haciendo por primera vez entre el gobierno de la ciudad de Buenos Aires, entre FAEBIT y ONU Turismo, el primer foro de foro internacional por la calidad de los disertantes, foro internacional de turismo deportivo. Esta
1: Qué
0: actividad de la cual se está hablando tanto y que yo
1: fuerte
0: como
1: que viene eso.
0: apasionado
1: Y lo estuviste exponiendo en el exterior eso, ¿no?
0: estuve exponiendo en el exterior hace muchos años que yo vengo sembrando en este nicho de la actividad turística y lo que queremos hacer con este foro es que las ciudades y las provincias entiendan de los beneficios que pueden tener al organizar eventos deportivos nacionales o internacionales. Para que tengas una idea, el cierre del foro lo va a estar haciendo Luis Scola. Viene desde Italia exclusivamente para hacer el cierre del foro. Habla Martín Jaite. Creo
1: Qué bueno,
0: que
1: qué fuerte.
0: sí.
1: Y es un ejemplo lo que está pasando en Santa Fe, ¿no? Ahora.
0: Sí, bueno, lo de Santa Fe es uno que es apasionado del deporte, se levanta y lo primero que mira es saber cuál es la grilla de los eventos deportivos del día. Pero nosotros lo que queremos hacer es darle el enfoque desde el negocio turístico para que operadores y agencias de viajes lo tomen y lo empiecen a incorporar como una nueva herramienta de trabajo. Así que va a dar mucho que hablar esta feria desde el minuto uno, con el acto inaugural totalmente diferente, con una experiencia inmersiva de pantallas y tecnología. Y después, bueno, lo que va a suceder con todo el brillo, el
1: Sí,
0: color,
1: sí.
0: el turismo.
1: Nosotros ya compramos en cuotas los patines para andar por toda la exposición, porque son
0: Yo
1: 4 días a full.
0: tengo un par de zapatillas por día, para que tengas idea.
1: Sí, más o
0: Los
1: menos.
0: zapatos son solo para el acto inaugural, después es
1: Todos
0: imposible.
1: zapatillas.
0: Zapatillas.
1: Hay mucho por caminar. Bueno, pero contale al público cómo puede entrar, los valores, cómo se pueden adquirir. Nosotros, Mercedes, bueno, gracias a ustedes, vamos a sortear algunas entradas la semana que viene. Pero esto es importante, sábado, domingo para el público.
0: Sí, los 2 días, la apertura es a las 14 horas, el cierre es a las 21 horas. Le recomiendo a la gente que pueda que compre las entradas de manera anticipada en la página web de la FIT, que es fit.com.ar. Ahí lo compra y tiene descuento para jubilados, tiene algunos paquetitos armados de promo para familias, como las entradas de cine.
1: Ah, qué
0: Y lo
1: bueno.
0: hace y se ahorra tiempo de hacer la cola, que por suerte siempre hay cola, pero estamos muy, muy contentos de que la gente venga, las repercusiones, ya la semana que viene, a partir del lunes, van a ver la ciudad de Buenos Aires con mucha publicidad de la FIT y dándole la bienvenida a las delegaciones internacionales.
1: La verdad es que va a ser un evento súper importante a todo nivel, internacional y desde luego nosotros aquí en Argentina para conocer. A ver, todo el mundo va desde luego a disfrutar shows, a degustar cosas, pero también a planificar la escapada, a planificar las vacaciones. Esto es súper importante porque están todos ahí.
0: Mucho, mucho, y todos los años se encuentran con nuevas propuestas, que creo que eso es lo que tiene de bueno la feria, ¿no? Los pequeños operadores turísticos del interior que vienen con sus propuestas y se pueden acercar a la gente. Yo he conocido casos de gente que vino a la FIT, conoció unas cabañas, un alojamiento,
1: Claro.
0: esto y lo otro, y fue eligiendo a dónde ir. Y después también la importancia de que la gente cuando compra viajes lo haga en agencias de viajes que estén registradas en el Registro Nacional de Agentes de Viajes, porque eso le da una garantía en el cumplimiento de los servicios.
1: Y respecto a esto me quedan dos consultas chiquitas, pero tiene que ver con el registro que vos estás mencionando, que ustedes están otorgando reconocimientos, están empezando a calificar a las agencias, va,

0: Una categoría.
1: Sí, una idea que se me ocurrió es que las agencias de viajes hagan un sello de calidad.
0: Sello de
1: Entonces,
0: calidad, ahí está.
1: lo hemos dividido en tres. El sello puede ser de bronce, de plata o de oro, según a lo que vayan aspirando o a lo que vayan calificando. Nosotros en el horizonte, cuando empezamos con esto, dijimos, bueno, no van a ser unas 300, 400 agencias de viajes. Hoy son más de 900 las agencias de viajes que están certificando en ese sello y eso es importante que el pasajero lo tenga en cuenta, que puede entrar a la página del registro, que es agenciasdeviajes.ar en internet, y ahí puede buscar a quien le está confiando el viaje, lo puede buscar por nombre, por localidad, por
0: Y
1: provincia, por
0: bueno.
1: número de legajo, que es lo que distingue, y a partir del 1 de octubre le va a figurar si ya tienen el sello de calidad o no. El rubro turismo en Argentina está profesionalizándose mucho en los últimos años.
0: Sí.
1: Bienvenido sea la profesionalización para que de una vez por todas entendamos que este país tiene todo para ser potencia turística con todo lo que genera económicamente para el país. Así que hay que seguir, las nuevas generaciones van a tener que seguir trabajando en esa línea.
0: Bueno, y para cerrar, antes que nos elimine dentro de una década la inteligencia artificial, estamos también con la inteligencia artificial, la tecnología, ustedes están la feria está a la vanguardia.
1: Sí, porque la feria tiene un sector que es FinTech, que son
0: Así es.
1: todas las nuevas herramientas tecnológicas para el rubro, con muchas charlas de capacitación durante el fin de semana y muchas presentaciones de nueva tecnología para los días de
0: Correcto,
1: profesionales.
0: sí, la
1: La
0: verdad que
1: inteligencia artificial hoy nos atraviesa
0: a
1: en un
0: todo.
1: montón de cosas todos los días, no va a reemplazar al ser humano ni a la calidad humana en los destinos turísticos sobre
0: Correcto,
1: todo. Después veremos cómo nos podemos acomodar en el uso de la herramienta.
0: bueno, Andrés, nosotros agradecidos, nos vamos a ver en la feria y el mejor de los éxitos en la otra nueva, la otra etapa que vas a emprender. Que también vas a disfrutar mucho más de los afectos, si bien los estás disfrutando, pero ya hay más tiempo, ¿no?
1: Bueno, muchas gracias. La verdad que me voy a tomar un descanso, me voy a ir a casa. Lo he dado todo en estos 4 años. Ustedes me han visto, he recorrido 4 continentes del planeta, he volado más de 1.200.000 millas, llevando la palabra de los agentes de viajes de Argentina por el
0: Correcto.
1: mundo. Algunos resultados se dieron, otros no, pero nunca he
0: La
1: dejado
0: vara
1: de
0: muy alta
1: intentarlo.
0: estás dejando, ¿eh? Estás
1: Y
0: dejando
1: bueno,
0: la vara muy
1: una muy
0: alta.
1: buena
0: Te
1: gestión,
0: felicito.
1: ¿eh?
0: A vos y a
1: Puedo
0: todo el equipo,
1: decirlo, puedo decirlo.
0: perdón, a vos y a todo el equipo, porque esto no es una cosa de uno solo, ¿no?
1: No, yo trabajo en equipo, si no, no pudiéramos haber hecho tantas cosas. Pero digámosle a la gente que confíen en este sector, que viajen, aunque sea por una escapadita de día, que es cultura y son raíces que en la Argentina estamos necesitando.
0: Andrés de Jazz, presidente de Favit y presidente de la FIT, última edición que va a estar como presidente, trigésima, no, 30, sí, 30 años o 30 ediciones de la FIT, 30 ediciones. Bueno, muchísimas gracias, Andrés.
1: Un fuerte abrazo, nos vemos el 26 en el acto inaugural. Gracias
0: Así
1: por
0: es.
1: todo.
0: Y estamos arribando al final de la edición de hoy de Contexto Turístico. Espero que te haya gustado el programa de hoy. Te esperamos la semana que viene, el lunes, para arrancar nuevamente con toda la información del turismo para ir preparando escapadas, vacaciones, ¿por qué no? Salidas y evaluar las promociones que tienen los distintos destinos para vos. Nosotros aquí con el equipo de producción vamos a juntar toda la información durante el fin de semana y el lunes arrancamos con toda la fuerza. ¿Por qué? Porque sabemos que vos estás del otro lado, en cualquier lugar del país, aquí, como siempre, en tu frecuencia predilecta, esta radio emblemática que nos abrió los brazos para que juntos, con vos que nos seguís, podamos disfrutar el turismo a pleno de Argentina y del mundo. ¿En dónde? En Contexto Turístico. Te esperamos la semana que viene y nos vamos. Disfrutá este viernes, pero nos vamos con música como siempre. Hasta la próxima semana. Muchísimas gracias.

0: Nos acompañaron en el programa.
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4: Es la hora 16:04.
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Hola, buenas, ¿qué tal? Viernes en Ranking Latino, soy Santiago Altieri y llegamos al cierre de la semana con una nueva definición en la lista. Después de varios días de movimientos, avances y cambios de posiciones, hoy conocemos cómo queda el conteo antes de entrar al fin de semana. Arrancamos juntos con las 20 canciones de este viernes.

0: Los Palmeras y Andrés Calamaro bajan dos posiciones y cierran la semana en el puesto 20.
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0: Puesto 19, y lo que se viene es Asado en lo de Tote. Tote y Benja Torres.
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0: Bote y Benja Torres desde el puesto 19. Dale que esto recién empieza.
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0: En el puesto 18 llega una cumbia con actitud. Ángela Leiva, Ni Perdón Ni Permiso.
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0: Ángela Leiva pierde una posición y queda en el puesto 18. 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
0: Seguimos avanzando en la lista y aparece Aitana, superestrella.

0: Aitana, la española, se mantiene en el puesto 17 del ranking latino.
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0: En el año 2019, David Bisbal y Juan Magán se juntaron para cantar Bésame.

0: David Bisbal y Juan Magán con Bésame en Ranking Latino, una canción que habla de atracción y de dejarse llevar.
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0: En el puesto 16 encontramos a David Bisbal, Amigos del Mundo.

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0: puesto 6.
1: Excelente combinación. En el puesto 6 llegan Dana y Belinda, Dolce Vita.
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1: Dana y Belinda se mantienen en el puesto 6. Si querés que entren en el top 5, rankinglatino.com, votá su canción.
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1: Ya estamos en terreno de las 5 más votadas, Olivia Wilde y Coti, Tus errores.

0: El tema entre Olivia Wilde y Coty, que alguna vez lideró la lista del ranking, hoy cierra la semana en el quinto puesto.
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0: Y en segundo lugar, el éxito entre Maluma y Kany García.
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0: Ahora sí, amigos, momento de conocer al número 1 del ranking latino. Y claro que sí, ¿quién más que Luis Fonsi? Me despido.

me despido de Luis Fonsi en la cima del ranking latino, el número uno de la lista oficial. Así cerramos el conteo de este viernes en el ranking. Yo soy Santiago Altieri y llegamos al final de otra semana juntos. Lo lindo es que durante el fin de semana seguimos conectados y por supuesto seguimos recibiendo tus votos en rankinglatino.com. Gracias por sumarte, gracias por acompañarnos y nos volvemos a encontrar mañana con mucha más música. Chau, chau.

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0: Hola, bienvenidos, esto es Portal Argentina. Hola, Romina Fasani, ¿cómo estás?
1: Hola, Bombón, bienvenido.
0: Qué
1: viernes.
0: Linda está,
1: Hoy me puse la minifalda, empecé el calorcito y yo ya me empecé a sacar la ropa.
0: Tremendos días, ¿eh? Me dijeron en San Luis, nuestra hija Sofía estaba allá y nos hacía 30 grados.
1: Hermoso.
0: Unas ganas ya de ir.
1: Ahora, se anticipan vientos fuertes para el fin de semana y nevadas en la cordillera.
0: Ah, bueno, cambia
1: así que
0: todo.
1: Es como un tobogán.
0: Bueno, será.
1: Climas.
0: Quiero,
1: ¿no?,
0: mandarle un beso muy grande a mi amiga Nati Suárez, que hemos hecho con ella la noche del ratón. Ha hecho el ranking latino un montón de años, ha hecho el ranking lentos. Bueno, muchas cosas. Está viviendo en Valencia y ha tenido una...
1: Un sustillo.
0: Sí, un susto importante. Dice, por suerte las alarmas funcionaron bien, tuvieron que abandonar todo. Pero gracias a Dios está todo bien. El padre perdió el vuelo, simplemente tenía que volver a Panamá.
1: Lo perdió todo el mundo.
0: Lo perdió todo el mundo.
1: Nadie pudo viajar.
0: Pero bueno, son cosas que se solucionan. Así que le mando un beso grande. Una excelente locutora, conductora y por sobre todo amiga y que quiero mucho. Así que beso gigante. Ojalá que podamos hacer pronto otra noche del ratón. Es distinto, ahora ya está con acento gallego, ¿viste? Claro, pues claro. Bueno, complicado, me contó todo lo que están viviendo en Ceuta. Heavy, pero bueno, no importa. Hablamos de Argentina acá, ¿eh?
1: Exactamente. Y un fin de semana con una argenta agenda cargada.
0: Uy,
1: de eventos.
0: Es esta semana, es tremendo. Aparte ya viene la FIT, la Feria Internacional del Turismo.
1: Así es, y además llega la primavera, el lunes, y hay muchos eventos preparando anticipadamente su esperada llegada.
0: Sí, ahora te lo vamos a contar todo acá en Portal Argentina. Te damos la bienvenida, esta es tu otra manera de viajar. Vamos a pasarla realmente muy, pero muy bien. Hay fiestas, hay festivales en todo el país. Ya te lo contamos. ¿Comenzamos? Bienvenidos a esta edición, a este viernes. ¿Listos para viajar? Lleven el mate, no, ¿viste? Que no puedo llevar mate ahora.
1: No.
0: Pero sí lleven la banda oficial.
1: A ver, ¿podés llevar?
0: Sí, pero no tomar.
1: Pero no podés tomar dentro del habitáculo.
0: Exacto.
1: Haces una parada preparada y a los X kilómetros te paras al costado
0: guarda,
1: de la ruta a tomar.
0: Esto guarda, sí, porque nos han informado que en algunas provincias te hacen multa, por el tema. Te paran justo, ven el mate en el habitáculo y es multa.
1: Ni hablar que empezamos con la temporada de ojotas y tampoco se puede circular con ojotas, ¿no?
0: Es cierto, sí, no se puede conducir, ¿no? Con ojotas. Quédate con nosotros, así comenzamos. Esto es Portal Argentina.

0: Esta es la que cantaba el otro día, la de las españolas. Ella baila sola, ella baila sola haciendo Amores de Barra aquí en Portal Argentina. Qué buena banda esta banda femenina.
1: Y la que no baila sola es Mirta, que nos dice: hola, en Junín, provincia de Buenos Aires, hay una empresa de turismo que se llama Pereira Viajes.
0: Mirá.
1: Que su micro es con asientos más grandes de lo habitual.
0: Qué bueno.
1: Y está pensado para más comodidad de sus pasajeros. La empresa viaja desde Junín a todo el país en excursiones.
0: Qué bueno esto que nos contás y me parece perfecto, y felicitaciones. Hola amigos, les escribo desde Jujuy. Les cuento que estamos viviendo a pleno la Fiesta Nacional de los Estudiantes hasta el próximo 26 de septiembre. Como es habitual, acá se desarrolla este evento con los distintos colegios secundarios que compiten en varias categorías de baile, como también en hinchadas y la elección de la reina, ¿eh? Así que hasta el 26 en San Salvador de Jujuy está la Fiesta Nacional de los Estudiantes.
1: Desde el Calafate, Sole Tevez nos escribe y nos dice que quiere sumarse a las becas de la Fundación Plan 21.
0: Bien.
1: A través de la Red Federal de Turismo. Así
0: está
1: que
0: bueno.
1: Muy bien que hayas aplicado.
0: Redfederaldeturismo.com, ¿sí? Lo encontrás directamente ahí. Está muy, muy bueno. De hecho, estábamos hablando con Sofía, con nuestra pequeña que está estudiando y está empezando a aplicar para los primeros trabajos en Villa de Merlo, y le dijimos que haga los cursos para saber preparar bien el
1: currículum
0: y demás. Así que está muy, muy bueno todo eso. ¿En dónde? Plan 21.
1: ¿Sí? Así es, pero tienen que acceder a través de la Red Federal de Turismo, redfederaldeturismo.com. redfederaldeturismo.com. Allí ingresan al banner de Transforming the Future y se inscriben para poder participar a todas las becas. Lo hacen a su manera, a su tiempo. Hay cursos de 3 horas, de 1 hora, de 12 horas,
0: muy
1: todos
0: bueno.
1: Con certificaciones avaladas por prestigiosas instituciones como IBM o el Instituto de Turismo Sustentable, por ejemplo, entre otras.
0: Muy bueno, sí. Y bueno, con el aporte, obviamente, de Universal Assistance y de la Fundación Zurich y la Fundación Plan 21. 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Y haces clic ahí y te vas directo.
1: Porque cuando la educación genera oportunidades, Juanjo,
0: el futuro se transforma.
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0: Llévame a lo hondo, decía Diego Frenkel, el señor Diego Frenkel, que es vocalista de La Portuaria, ¿no? El cantante de La Portuaria.
1: Llévame a lo hondo sería como un paralelo a invítame a ver una película de terror así te aprieto todo.
0: No, I don't know. Bueno, muy bien. Sí, ponele, ¿no? Amigos de Monteros, provincia de Tucumán.
1: ¿Qué sucede ahí?
0: Hola, Portal Argentina. Hola. Les queremos contar que el día de hoy, o 18 de septiembre, ¿sí?, se realiza el Festival Provincial de la Randa. ¿Qué es la Randa?
1: Qué buena pregunta, Mario.
0: Dice que es la una fiesta tucumana, que combina música, tradición y herencia artesanal de la Randa tucumana. Un encuentro que honra la tradición del tejido y convoca a toda la provincia con su danza, con su música y con su arte popular. Esto es en Monteros, provincia de Tucumán, en el día de hoy.
1: Un saludo grande.
0: Y también Tucumán está de fiesta,
1: porque se realiza la Fiesta Nacional del Limón
0: en Tafí Viejo.
1: Hay una serie que se llama Tafí Viejo y que habla del limón, ¿viste? Los campos de limones y demás. Bueno, es la edición número 54 de la Fiesta Nacional del Limón.
0: ¡Uepa!
1: Va a ser este 18 y 19 de septiembre en el corazón de Tafí Viejo, donde la cultura se encuentra con la música, la danza y la identidad, además de unos muy buenos limones.
0: Muy bueno. También en Salta, en el norte, continúan hasta el día de mañana, hasta el 19, las fiestas patronales en honor al Cristo Redentor, Señor y Virgen del Milagro. Esto es en Angastaco. ¿Y vos querías ir a Chaco?
1: En Hermoso Campo.
0: Sí.
1: Se realiza la fiesta provincial del sorgo y la cosecha gruesa.
0: Mira vos.
1: Habrá música en vivo con artistas locales, una feria, shows de jineteada, destrezas gauchas y mucho más.
0: Bueno, seguimos con el norte. Nos vamos a Lules, Tucumán.
1: Vamos a Lules.
0: En Lules le canta a la patria desde el día de hoy y hasta el 20 de septiembre, un festival que reúne artistas de distintos géneros y culturas, creando una fusión de sonidos y estilos que va a capturar todos tus sentidos.
1: Y Santa María de Punilla,
0: el Valle de Punilla,
1: te propone que bailes.
0: En Córdoba.
1: Sí, bailemos, se llama este evento que se realiza hoy, 18, 19, 20, 25, 26 y 27 de septiembre. Es la presentación de Academias Folclóricas Nacionales e Internacionales, junto a una feria de artesanos y, por supuesto, una buena gastronomía.
0: Me encanta. Estamos en Portal Argentina, en San Marcos Sierras.
1: ¿Qué pasa?
0: Se viene el reggae,
1: Sí. Me encanta.
0: En el día de mañana, mañana sábado, San Marcos Reggae en San Marcos Sierras. Van a haber distintos grupos, como Índigo, Namasté y Espíritu Roots. Y después en Entre Ríos, en San José, se quema el muñeco y viene la fiesta de la primavera. Epa, Esa tradicional fiesta con la celebración en San José en el día de mañana, 19, San José, provincia de Entre Ríos.

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0: Qué grande, ¿eh? Amaral, el universo sobre mí, el tema de la tarta, ¿eh? Ahí estaba sonando en Portal Argentina, edición de día viernes, ya pre-fin de semana, ¿eh? Ya estamos acá preparados, se viene la primavera, que la sangre altere el próximo lunes, un montón de eventos, es el aniversario de Bomberos Voluntarios de Hasenkamp en Entre Ríos, este 19, y el 20 es el, 19 también, en el día de mañana, en Salta, en el Piquete, es el vigésimo aniversario de la fiesta provincial del pescador. ¿Qué me cuenta?
1: ¿Hay pique?
0: Habrá pique, seguramente. Y si te gusta el pomelo...
1: En Laguna Blanca, la provincia de Formosa, hasta el 20 de septiembre se realiza la fiesta nacional del pomelo.
0: Y
1: la
0: fiesta pomela... nacional, muy bien. 19 y 20 en la ciudad de Laguna Blanca, provincia de Formosa. Un abrazo muy grande.
1: ¿Habrá pomelas también?
0: Sí, había. Nosotros vimos, eran como una pelota de fútbol.
1: Era como una sandía, no sé, una cosa gigante.
0: Gigante.
1: Yo no sabía, y usted tampoco,
0: no.
1: La conocimos en la provincia de Entre Ríos, la pomela, y con la pomela hacen mermeladas, no se come, no es tan jugosa,
0: es muy amarga,
1: como el pomelo, y hacen mermeladas.
0: Bueno,
1: yo desconocí el dato.
0: Vamos a ir a Piñalito Sur, en la provincia de Misiones.
1: Ah, mira.
0: Allí se realiza 19 y 20, previo a la primavera,
1: sí,
0: o sea, este fin de semana, la fiesta del mono carayá rojo.
1: Es la tercera edición, ¿no?
0: Es una celebración que te invita a conocer, a valorar y a proteger al mono carayá rojo, que es una especie emblemática de la selva misionera. Tiene músicas, talleres, juegos y, bueno, se puede vivir aprendiendo y compartiendo la naturaleza y también con conciencia ambiental, que esto es importante, ¿no?
1: ¿El carayá rojo es el mono chorro?
0: Son los que entran, sí.
1: A robar a los hoteles de
0: A los hoteles, claro. El carayá. Le mandamos un saludo grande.
1: Anda para allá. Allá. Déjame todo lo del...
0: Los hoteles le echan la culpa a los monos carayá. Te abren la heladera y te afanan los chocolates, todo.
1: ¿Dónde estaba? Porque lo vas a pagar vos, carayá rojo.
0: Bueno, tenemos de todo. En un ratito te seguimos contando. Se vienen un montón de eventos con respecto al día de la primavera, al día del estudiante en todo el país. Quédate con nosotros, no te muevas.

Soy Ariel Llanos, director de Cultura, Turismo y Educación de la ciudad de La Quiaca, pórtico norte de la patria y de la provincia. Los invito a recorrer junto conmigo los cinco imperdibles de la ciudad. El primero de ellos es una festividad que compartimos con la localidad de Villazón, el carnaval que denominamos Carnavalazo Caqueño, que tiene la presentación de comparsas tradicionalistas, comparsas murgas juveniles también, comparsas que participan de la vecina ciudad de Villazón. Como somos de zona de frontera, también vienen, siempre nos visitan de Tarija, de Tupiza, de Sococha, poniéndole su impronta y su color con esos bailes nativos que los caracteriza a ellos, sumando nosotros también las bandas que tenemos de jóvenes que hacen de esta festividad, la verdad, el deleite de todos los turistas que participan las tres noches de corso junto a nosotros bailando y pasando con las comparsas. Nuestra iglesia construida en piedra canteada, que es una maravilla de construcción de piedra de arte gótico, que tiene adentro nuestra patrona del perpetuo socorro, que es la Virgen, que es patrona de nuestra ciudad, y que la verdad que La Quiaca es un pueblo de fe, un pueblo de mucha devoción, que

A las fiestas patronales le dedican todo a la patrona. En agradecimiento también a todo lo que hace por esta gente de fe. El tercer atractivo que no se pueden perder es el mercado municipal, que también está construido en piedra, es más o menos del 1917, concentra toda la vida minorista dentro de nuestra ciudad. Tenemos ahí adentro todo lo que es la gastronomía regional, api con pastel, tortillas, empanadas fritas, empanadas de carne cortada a cuchillo. También tenemos un mix con lo que es la República de Bolivia. Gracias a Dios compartimos muchos productos que cosecha nuestra gente. Hablamos del picante pollo, el picante mondongo, el picante lengua que se pueden sentar a degustar ahí. Tenemos artículos también de artesanos en lana, cuero y hilados, tejidos en máquina. Y la verdad que todos los frutos y productos que puedan tener la región, papa andina, tenemos choclo y obviamente la gente que se dedica a la gastronomía, los riquísimos tamales y las riquísimas humitas en la época de verano. Tenemos el orgullo de decir que la selección de Daniel Pasarela entrenó en nuestro centro de alto rendimiento. Tenemos una cancha de césped natural que es muy cuidada por el área de espacios verdes y es la verdad que el placer ir a disputar partidos deportivos ahí. Ahí se realizan encuentros provinciales y nacionales. También tenemos el placer de decir que nos visitan equipos de la Bolivia como el Real Potosí, Bolívar, también pudieron venir ahí. Y nuestro orgullo también, la pileta climatizada donde la genial nadadora Georgina Bardache estuvo haciendo su entrenamiento antes de participar en los Juegos Olímpicos. Por último y no menos importante, el quinto es nuestra festividad más cara, la más linda, cada tercer domingo de octubre, coincidente con el Día de la Madre, largamos con bombos y platillos nuestra querida Manca Fiesta. Manca, del quechua olla, es la fiesta de las ollas. Y esta festividad surge en el siglo XV más o menos, cuando se encontraban desde los cuatro puntos cardinales para abastecerse de las regiones que tenían. Del sur llevaban frutos, del zona de Chile traían sal, de la zona de Brasil traían frutas tropicales y de Tarija traían sus uvas, sus vinos también, sus destilados como el Singani por ejemplo, y la Quiaca y toda la zona de la Puna aportaba su papa andina, choclo, choclo disecado también, que después nosotros llamamos mazorca, con lo que se hace la tistincha durante el año, y naturalmente el charqui, que es una comida riquísima, que es carne de llama secada al sol en los meses cuando no hay lluvia, que es mayo, junio y julio, que después se transforma en riquísimos tamales, charqui a la brasa con mote también o con tostado. El tostado es el mote cocido en una olla de barro sin aceite y se va deshidratando y queda bien sequito, por eso se llama tostado justamente. Soy Ariel Llanos, los invito de todo corazón a visitarnos y degustar de toda la comida, los olores, los sabores que ofrece la Puerta Norte de nuestra Argentina, siempre ofreciendo experiencias de altura.

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0: Muy bien, juntos a la par, decía por allí este grosso, Joaco Terán, un cantante tremendo, como el tema de Papo, es el tema de Papo, reversionado con una guitarrita por este artista, ecoartista. Podríamos
1: a mí me
0: llamar,
1: encanta,
0: ¿no?
1: Esta
0: muy buena versión de Joaco Terán. Estamos en Portal Argentina, en un ratito tenemos más agenda. Ahora te invito a Goya.
1: Vamos.

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0: Voy a olvidarme de mí, decía por allí el señor Carlos Vives, ¿eh? Qué groso Carlos Vives.
1: Nunca quise olvidarse de uno.
0: No, totalmente.
1: Primero uno y después el resto.
0: Bueno.
1: Es como cuando uno va en el avión y dice, si hay una turbulencia, máscaras caerán sobre vos. Primero vos te pones la máscara y después puedes ayudar al otro. Bueno, si uno no está bien, no puedo ayudar al resto ni puede estar bien con el resto.
0: Exactamente. Bueno, este 19 y 20 de septiembre en Monte Hermoso, donde nos escuchás todos los días a través de la Top, está la Fiesta Nacional de la Primavera y del Estudiante, ¿sí? Hay bandas como Guasones, como Cruzando el Charco, bandas locales, van a formar parte de la próxima edición de la Fiesta Nacional de la Primavera en Monte Hermoso, que se desarrolla el 19 y 20 de septiembre, así que un abrazo muy grande para todos los que están por allí.
1: Y los Lobos, amigos de Lobos.
0: Sí, ahí estamos todos los días. Un abrazo gigante para Luciano y equipo.
1: Bandas de rock en vivo, un mercado artesanal y regional, un patio gastronómico, viveros, espacios verdes y muchas actividades con entrada gratuita en Rock al Parque. Esto 19 y 20 de septiembre, no se lo pierdan.
0: Muy bien, la Fiesta del Turismo Rural en Tres Arroyos, provincia de Buenos Aires, del 19 también al 20 de septiembre. Ya se vienen un montón de cosas más. El 20 de septiembre, la Fiesta Nacional del Agricultor.
1: ¿Dónde?
0: En San Pacho, en la provincia de Córdoba, ahí también nos escuchan.
1: ¿Y si queremos comer un asado criollo, por ejemplo?
0: Bueno, está la Fiesta Nacional del Asador Criollo.
1: ¿Dónde?
0: En Trenel La Pampa.
1: ¿Cuándo?
0: Esto es el 20 de septiembre. La Fiesta del Inmigrante en Villa Elisa, Entre Ríos.
1: Les mandamos un beso que nos escuchan todos los días también. Y hay una otra Fiesta Nacional del Asador Criollo que tiene otra sede.
0: En Miguel Riglos, La Pampa.
1: Mire, que usted me hizo el chiste el otro día, que estaba ahí.
0: Sí, la Primavera Fest en La Quiaca.
1: Para mí que sí iba a ir en serio a comerse un asadito.
0: Tenía unas ganas de ir en serio. Tremendo. Bueno, el Tango por los Caminos del Vino en Mendoza Capital, 19 al 24 de septiembre. Y hablando del vino, se viene muy pronto
1: una nueva edición del vino.
0: La Noche de las Vinotecas.
1: Quería ver si estaba atento.
0: En todo el país.
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0: ¿Se acuerdan de esto? Bueno, ya hace un tiempo. Facto del AFI y las flores azules. El inicio se llamaba.
1: ¿Qué es este?
0: Uy, bueno, en algún momento sonó, hace un tiempo atrás. Muy bien. La noche de las vinotecas.com.ar. Nos preguntaban ahí a través del WhatsApp si podíamos repetir cuál era la página web para inscribirte en este evento grande. Amigos de Colonia Carolla.
1: ¿Qué pasa en Colonia Carolla? Les mandamos
0: mañana
1: un beso grande.
0: Y pasado.
1: ¿Qué hay?
0: Food trucks, emprendedores, artistas locales, DJs, porque llega a Colonia Carolla, provincia de Córdoba. Carolla sobre ruedas. Yo en realidad, más que sobre ruedas, le pondría tipo troncomóvil con un salame.
1: Un salame. ¿Viste que en Córdoba?
0: ¿Picapiedra?
1: Vi que en Córdoba tremendo. Hacen un evento ahora de carritos tipo los de esta bebida que te da.
0: Sí.
1: No, la que te da la otra.
0: Sí.
1: El energizante.
0: Sí.
1: Bueno, hacen esos carritos locos en Córdoba.
0: Mirá.
1: Así que por ahí alguno cae con el salame de Colonia Carolla con ruedas.
0: En Embalse se viene la fiesta de la primavera, desde el 19 y hasta el 21, pero en Colonia Carolla me encanta a mí todo lo que tiene que ver con Colonia Carolla, especialmente, mira, vi el Carolla sobre ruedas y las ruedas digo, qué bueno que sería hacer un troncomóvil de salame.
1: ¿Y quién te dice que no está?
0: ¿Eh?
1: A ver a los amigos de Colonia Carolla, si existe, que nos manden una foto.
0: ¿Existe? A ver si lo hacemos en...
1: para la próxima edición, porque ya no...
0: Móvil de salame para el libro Guinness de los récords más pesados.
1: Mira.
0: Claro, porque sería como un salame más grande, ¿no? Una rueda. Nada. Bueno, qué sé yo.
1: Te lo dejo a tu criterio, diría Karina Olga. Si estás en Carlos Paz, no te olvides que este fin de semana también los amigos de SER y un montón de artistas de primer nivel van a estar ahí a la orilla del lago San Roque para celebrar la primavera en un evento que, me saco el sombrero, es sin alcohol.
0: La estudiantina.
1: Para que todos disfruten por igual.
0: Estudiantina en Leandro en Alem Misiones el próximo lunes.
1: Ahí nos escuchan todos los días. Les mandamos un beso.
0: Abrazo también grande. ¿Cómo está Oberá, Leandro en Alem? Por Dios, las noticias. Compliquetti. Bueno, estudiantina en Córdoba, en San Francisco, el 2021.
1: Bien ahí. Hay un festejo el día de la primavera en San Marcos Sierras también.
0: La celebración de la primavera y el día del estudiante en Morteros, Córdoba.
1: En Unquillo. Pero la primavera esta vez en Unquillo es para adultos mayores también.
0: Mira, muy bien.
1: No dejamos solo a los estudiantes, festejamos todo y está perfecto.
0: La fiesta provincial de la primavera en Suardi, Santa Fe, en Estación Matilde, Santa Fe, y en Buenos Aires, en Coronel Dorrego, está la fiesta de la antorcha estudiantil.
1: Y si quieres hacer un picnic, te vas a Navarro, porque está el Retro Picnic, que
0: volví
1: hay
0: a los 80.
1: Feria de vinilo, mirá, para vos, food trucks y mucho más.
0: Muy bueno, la fiesta regional de la cultura y el trabajo en La Sarita, provincia de Santa Fe. Muchos eventos el 21, lógicamente, con el tema de la primavera. En San Juan también, 21 de septiembre, la fiesta de la primavera, la fiesta del estudiante en la ciudad de San Juan. Un evento aparentemente muy grande, con un escenario enorme. Acá nos mandan que están armando.
1: Y atención, Puerto Santa Cruz, porque el día de la primavera también llega para ustedes, patagónicos.
0: Totalmente. Color Fest en Córdoba, en Salsipuedes, el 21, la fiesta del color. Y en Río Negro, en San Carlos de Bariloche, el 21 está el Festival Audiovisual FAB, de Bariloche. Muy bueno, 21, edición número 14. Y muchos eventos más que se vienen para la próxima semana. ¿Escuchamos buena música? Dale.

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0: Cha, cha, cha. Se acabó. Tremendo,
1: no
0: la mosca.
1: Se está acabando el programa.
0: Se acabó el programa, pero volvemos, si Dios quiere, el próximo fin de semana. El fin de semana vamos a estar juntos. ¿Sí?
1: Juntos.
0: Juntos somos más.
1: A la par.
0: Jugate. ¿Escuchamos la de Papo? Dale. No, tengo una idea mejor.
1: ¿Qué idea?
0: Tema nuevo. Juanse.
1: ¿Juanse de los ratones paranoicos?
0: Sí, lanzó el tema Mi Vieja.
1: ¿Nadie se atreve a tocar a Mi Vieja?
0: Escúchalo por Juanse, acá está. Nos vamos con este Buena Vida, buen fin de semana.
1: Chao, pásela bien.

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3: Es la hora 19:44 minutos.
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Muchas gracias.

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1: Es la hora 20:15.
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